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0: Bienvenidas y bienvenidos a La Hora Nacional. Muy buenas noches. Hoy no está conmigo el Chapo, pero me da mucho gusto que me acompañe Orlando Ma.
1: Lo cual es un verdadero placer, mi Leos. Y vamos a arrancar con música de Gil Nabor, un artista que hace rap en lengua mazahua, llevando sus raíces y tradiciones a nuevas generaciones con su música.
0: Además, hablaremos sobre el Día Nacional del Psicólogo y del ABC de las Emociones, que es la estrategia impulsada por el gobierno federal para fortalecer la salud mental de jóvenes y también prevenir las adicciones y la violencia.
1: Les compartiremos información sobre el Registro Nacional de Líneas Telefónicas, porque su plazo de inscripción vence el 30 de junio.
0: A propósito del Día Mundial de la Diversidad Cultural para el Diálogo y el Desarrollo, vamos a platicar con la cineasta indígena Ana Tsayep sobre el documental Licham Morí.
1: Tenemos un reportaje especial sobre el Día Nacional de la Lucha contra la Homofobia, Lesbofobia, Transfobia y Bifobia, una fecha que busca promover el respeto, la igualdad y la no discriminación.
0: Tendremos nuestros flashazos del bienestar, que tienen información breve y útil sobre programas sociales y apoyos para la población.
1: Y en las Chilanguiales traemos una lista de las mejores ferias, museos y eventos culturales en la Ciudad de México.
0: En México, más de 7 millones de personas hablan alguna lengua indígena, según el INEGI. Y entre ellas, el mazahua se mantiene como una de las más representativas del centro del país.
1: En este contexto, surge la propuesta de Gil Nabor, un rapero que usa la música urbana para preservar su lengua, combinando el hip-hop con la cosmovisión mazahua para acercar a las nuevas generaciones a sus raíces.
0: Sí, él es uno de los artistas indígenas que han encontrado en el rap una forma de identidad y también de resistencia cultural. Vamos a ver y escuchar una de sus canciones.
2: Kimi Treche aquí en Getzco Gil Nabor. Soy Gil Nabor y vamos a cantar Recuerdo aquí en La Hora Nacional.

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1: En México, más de 35 millones de niñas, niños y adolescentes tienen distintos retos emocionales en su desarrollo, lo que ha puesto a la salud mental como un tema prioritario en la agenda pública.
2: El programa El ABC de las Emociones busca brindar herramientas para identificar, nombrar y gestionar lo que sentimos, con el objetivo de prevenir conductas de riesgo como las adicciones o la violencia en contextos escolares y comunitarios.
1: Las iniciativas preventivas en escuelas y comunidades son clave para poder fortalecer el bienestar emocional desde edades tempranas. Vamos a conocer de qué se tratan estas actividades que se están implementando en los salones de clase.
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2: En México existen más de 300,000 profesionales de la salud mental y el 20 de mayo además es su día, el día del psicólogo y de la psicóloga. Es importante saber qué es lo que pasa en esa carrera, en esa disciplina y cómo nos afecta y cómo también nos beneficia. Es por eso que en esta noche viene la doctora Jessica Zapata Telles del Instituto de Psiquiatría Ramón de la Fuente Muñiz para platicar de todo lo relacionado con nuestra salud mental. Doctora, bienvenida a la
6: Muchísimas gracias. Un gusto que podamos hablar de estos temas aquí.
2: Empecemos por algo que es muy común, que de pronto la gente hasta ignore un poco lo que pasa en su cabeza y en sus emociones. ¿Por qué hay que darle reconocimiento?
6: Esa es una pregunta importante. Creo que hay que darle reconocimiento porque es parte también de la salud integral de los seres humanos. No solamente hay que tener nuestro cuerpo bien al 100%, creo que también la forma en cómo nos sentimos y lo que pensamos impacta en las cosas que hacemos y en cómo nos conectamos a las cosas que son importantes para nosotros. Creo que eso es bueno.
2: Hay bastantes avances en esta percepción de ir a terapia, pero aún hay algunos tabúes.
6: Yo creo que uno muy importante es creer que las personas que van al psicólogo son débiles o que no pueden con sus problemas solos o solas. Eso es falso. Creo que el hecho de que ya haya algo que te afecte, aunque sea pequeño en tu vida cotidiana, es motivo de atención. Y la verdad es que nosotros los psicólogos ayudamos mucho a desatorar las cosas que nos mantienen sufriendo. Eso es importante.
2: También es importante recordarle a la gente que hay diferentes tipos de terapias y de disciplinas y que sí, pues podemos buscar en uno y en otro hasta encontrar la que más nos agrade.
6: Sí, hay varios enfoques de psicoterapia. Hay algunos que de hecho están más apegados a las cuestiones científicas que nos pueden decir que hay evidencia que funciona para diferentes tratamientos. Los enfoques que tienen más enfoque psicológico científico tienen que ver con las terapias de conducta. Actualmente son aquellas que tienen más evidencia.
2: De pronto se puede pensar que hay alguna edad específica buena o mala para acudir con un profesional de la salud mental, pero eso también es falso.
6: Sí, es falso. Habemos psicólogos que somos especialistas en los diferentes grupos etarios de la vida. Hay

0: Oigan, ¿ya registraron ustedes su teléfono celular, su línea telefónica? Es muy importante, el 30 de junio vence el plazo y es importante saber por qué tenemos que registrarlos, cómo lo vamos a hacer. Por eso hoy en La Hora Nacional tenemos a un invitado que nos hablará al respecto. Ricardo Castañeda, el director general de Política Regulatoria de la CRT. ¿Cómo está, licenciado?
1: ¿Cómo está? ¿Qué tal? ¿Cómo estás, Orlando? Muchas gracias por invitarnos a platicar contigo de este importante asunto.
0: Oiga, esto se ha escuchado por todos lados y resulta que es un asunto de importancia nacional y hasta de seguridad.
1: Te platico. Se trata de una medida establecida por el Congreso de la Unión que salió en la recientemente emitida Ley Federal en materia de telecomunicaciones y radiodifusión, donde instruye que los operadores móviles tienen que llevar a cabo la vinculación de las líneas telefónicas móviles de sus usuarios, para lo cual la CRT emitió unos lineamientos en diciembre del año pasado, entraron en vigor en enero, y a partir de enero y hasta el 30 de junio es el tiempo que tenemos los usuarios de telefonía móvil para llevar a cabo la vinculación de nuestras líneas telefónicas. ¿En qué consiste la vinculación? Bueno, se trata de acudir con nuestro operador de telefonía móvil a un centro de atención a clientes, o bien llevar a cabo el proceso de manera remota desde nuestro propio teléfono celular, a través de un aplicativo que los propios operadores han puesto, para que ante nuestro operador vinculemos la línea. ¿Cómo? Pues con una identificación oficial, puede ser la credencial del lector, puede ser el pasaporte o la denominada CURP biométrica. Cualquiera de esos tres documentos que tengamos son suficientes para llevar a cabo la vinculación, y se vincula a través de nuestro nombre y la clave CURP, los 18 dígitos que conforman la CURP, y con eso es más que suficiente para tener vinculada nuestra línea telefónica.
0: ¿Qué pasa si no lo hacemos?
1: Los servicios celulares son muy importantes para todas las personas. Estudiamos, trabajamos, vendemos, compramos a través del teléfono celular. Entonces es muy importante que privilegiemos la continuidad de nuestros servicios, porque la ley indica que si al término del plazo, que reitero es al 30 de junio, no hemos vinculado nuestra línea telefónica, vamos a sufrir una suspensión temporal de nuestros servicios. O sea, no perdemos nuestro número, no nos cancelan la línea, no perdemos nuestro saldo, pero sí vamos a tener una pausa en nuestros servicios, es decir, no vamos a poder hacer llamadas, enviar o recibir mensajes o usar nuestros datos hasta en tanto llevemos a cabo la vinculación de nuestra línea telefónica. Una vez que lo hagamos, si es que se nos pasó el plazo, los servicios serán restablecidos y los podemos usar como siempre, pero es muy importante que lo hagamos cuanto antes, porque cada vez se acerca más la fecha límite, y como suele ocurrir, mucha gente deja todo al último.
0: No me voy a
1: hacer el
0: cumplido.
1: Porque si no, las plataformas pueden saturarse, o los centros de atención a clientes pues estén rebasados en su capacidad de atención. Claro. Y eso puede complicar para las personas, o hacer más tardado o complejo el proceso de vinculación. Todavía estamos a tiempo para hacerlo.
0: Tenga plan o no tenga plan, y sea de chip, de prepago o no, tenemos que registrar la línea, no importa el esquema en el que estemos.
1: Sí, generalmente los operadores, cuando ya tienes un plan de renta, ya tienen los datos tuyos, pero sí es muy importante acercarse con el operador en este caso para asegurarnos de que nuestra línea ya esté vinculada, o en su caso, si el operador requiere algún dato adicional que en su momento no dimos cuando contratamos la línea, asegurarnos que el operador tenga nuestra información completa y que no haya un problema llegando el día del plazo. Por ejemplo, si contrataste tu teléfono hace varios años en un plan de renta y así has seguido a lo largo de los años, probablemente en su momento el operador móvil no recabó tu CURP, y es un requisito tener la CURP, ¿no? De acuerdo a la ley. Entonces, en general, los que tienen un plan de renta no tienen ya prácticamente nada que hacer, salvo que tu operador te contacte, o para estar 100% seguros, acércate a tu operador y asegúrate que ya estés vinculado. Hay una plataforma de consulta de vinculación de líneas telefónicas. Tú puedes ahí meter tu CURP y te va a decir si tienes, qué líneas están vinculadas a tu nombre. Si ya están vinculadas porque eres de plan de renta, pues entonces ya no hay nada que hacer. La medida es mayoritariamente para los usuarios de prepago, que no dieron ninguna información en su momento y que son alrededor del 84% del universo de líneas telefónicas en nuestro país. La gran mayoría son de prepago, entonces
0: ahí
1: ya hay de importancia. Así es.
0: ¿Dónde podemos checar toda esta información?
1: Muchas gracias. Mira, en la página de la CRT hay una página que se llama registratulinea.crt.gob.mx, y ahí están todas las preguntas frecuentes, todos los enlaces hacia los operadores, toda la ayuda que se pueda requerir para tener la información completa acerca de este procedimiento. Lo puede encontrar en la página de la CRT, o bien acudir directamente con el operador con quien tengamos el servicio contratado. Es muy importante resaltar que no es una recolección de datos que haga el gobierno. Lo hacen los propios operadores.

0: operadores móviles, como ya lo han estado haciendo desde hace muchos años, por ejemplo, para quienes tienen un plan de renta o de pospago.
1: Así igualito.
0: Que exactamente, solamente que ahora se está recabando también la información de aquellos usuarios que en su momento no entregaron ninguna información, por ejemplo, los de prepago. Cuando compras un chip, ¿no?, en la calle, pues no das ninguna información y utilizas el número, y eso desgraciadamente ha sido aprovechado por el crimen organizado para cometer delitos como el fraude, como la extorsión telefónica, suplantación de identidad, entre otros, ¿no? Entonces, al eliminar esta capa de anonimato en el uso del teléfono celular, entonces todos tendremos un ecosistema de mayor seguridad en el uso de nuestros servicios, y en caso de que haya la comisión de algún delito donde esté involucrado este servicio, que nuestras autoridades tengan la oportunidad de perseguirlo con más eficacia. De eso se trata, de que tengamos más seguridad todos.
2: Entonces, si usted tiene duda, recuerde, puede ver este programa en las redes sociales o en el canal de YouTube de La Hora Nacional, porque todo lo que usted tenía que saber ya se ha dicho, es súper relevante y tenemos hasta el 30 de junio. No lo olvidemos, continuamos con más esta bella noche en La Hora Nacional.
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4: Cada 21 de mayo se conmemora el Día Mundial de la Diversidad Cultural para el Diálogo y el Desarrollo. En México, más de 23 millones de personas se identifican como indígenas, según el INEGI, por lo que nuestro país es uno de los más diversos culturalmente en toda América Latina.
2: En este marco, la cineasta Tzotzilana Tzayé presenta el documental Licham Morí, una obra que retrata la vida, memoria y resistencia de mujeres tzotziles que enfrentan muchas formas de desigualdad.
4: Sí, el cine indígena contemporáneo ha ido agarrando fuerza como una herramienta de narración donde las comunidades cuentan sus historias desde su propia voz.
2: Vamos a ver y escuchar esa entrevista que hiciste con Chaleos. Va a estar buenísimo.
5: Hoy vamos a hablar de un documental que es un testimonio sobre la resistencia, la memoria y la búsqueda de autonomía de mujeres tzotziles, construido desde la autorrepresentación y una mirada muy propia.
4: Sí, para eso nos acompaña la directora Ana Tzayé, quien presenta su ópera prima Licham Morí, que llegó a salas este 7 de mayo. Ana, bienvenida a La Hora Nacional, qué gusto tenerte aquí.
6: Muchas gracias, yo muy feliz estar en este espacio y también seguir difundiendo el estreno de Licham. Y la verdad que estamos muy felices que por fin llegó el tiempo de estrenar en salas después de recorrido más de un año en festivales nacionales e internacionales este largometraje documental.
5: Oye, ¿de qué va?
6: Licham, que significa Morí, es una historia de mujeres tzotziles, es una historia coral donde se narra la vida, la lucha, la resistencia, la violencia que han atravesado las mujeres tzotziles, pero también donde cuestiona las prácticas tan normalizadas dentro de nuestra comunidad, justificado de los usos y costumbres. Licham, que bien menciona que es Morí, que es un verbo en pasado porque justo reflexiona que muchas veces en la vida morimos varias veces. Sí. Y en este caso, Licham habla de la muerte física de personas cercanas, de los bebés, pero también la muerte de ellas mismas, de las tres protagonistas, pero también hay una muerte de sumisión, donde en la llegada del zapatismo, las mujeres en Chiapas, las mujeres de pueblos originarios, toman este espacio, un movimiento social donde impacta en la vida de las mujeres de pueblos originarios, donde defienden esos derechos a la vida, derecho a la libertad, derecho a la autonomía. En este caso, estas tres historias son tres generaciones donde se habla de distintas experiencias, distintas generaciones, tres mujeres que comparten un pasado en el zapatismo, pero comparten un presente en el café, comparten un presente en la lucha, en la búsqueda de una esperanza o mejores esperanzas para sus hijos. Licham es la historia de mi mamá, de mi tía y la esposa de mi primo. Es una historia muy íntima, muy personal, que de alguna forma me atraviesa a mí como persona, como mujer tzotzil y como parte de la familia también.
4: Oye, ¿cómo tomaste la decisión de poner a tu propia familia bajo el lente, ¿no? Que debe de ser una cosa muy fuerte por justo esta intimidad a la que estás dejando entrar al público.
6: Sí, claro. Fue uno de los retos también, ¿no? De abrir tu corazón Abrir tu intimidad, Licham, es una película donde te lleva hasta en el interior del hogar, pero en cada rincón de los espacios en el trabajo de las mujeres. Las mujeres que trabajan en el campo, trabajan en el café, pues te invitan a llevar a este espacio donde sí se cuenta una historia desde voz viva propia de las mujeres, pero también se está contando desde una experiencia que es la mía, al ser parte del contexto y una narrativa propia, cómo vemos la vida, cómo percibimos la vida y también cómo es nuestra lucha desde en el contexto. Este documental invita mucho a la reflexión, pero también inspira esta vida de las tres mujeres. Y los invito muchísimo a seguir la página de Artegios, porque es ahí donde se sigue publicando la cartelera de Licham.
4: ¿Artegios? ¿Es decir,
6: sí,
4: la página?
6: Artegios, la página que pueden encontrar en las redes sociales. La película cuenta con su página oficial, web y también en las redes sociales. Lo mismo, pueden encontrar Licham Films en Instagram, Licham en Facebook.
4: Buenísimo, para estar pendientes de dónde la podemos ir a ver, porque la historia suena apasionante y además siempre es muy bonito apoyar el cine mexicano, claro, para que cada vez haya más posibilidades de hacer más y más.
5: Y te felicitamos muchísimo, Ana. Muchísimas gracias por estar aquí con nosotros en La Hora Nacional.
6: Muchísimas gracias a ustedes también.
4: Hombre, ha sido un gusto y pues también es un gusto que nos acompañen aquí como todos los domingos. No se vayan. Hoy en el marco del Día Internacional de los Museos vamos a hablar de estos espacios que guardan nuestra memoria colectiva.
2: El INEGI tiene registrado 2.300 museos aproximadamente en nuestro país, pero hay personas que le dedican la vida y el corazón a recorrerlos y tal vez hacer nuevos censos. Por eso hoy traemos a Carla Museos, una conocidísima tiktoker y persona de redes, que a eso se dedica precisamente, recorrer museos. Platícanos, por favor, ¿cuál es la magia que tú encuentras?
1: Pues a mí me encantan los museos, siempre me han gustado muchísimo. Desde muy pequeña mi mamá me llevaba a los museos y yo creo que los encuentro más como santuarios, como espacios de paz, pero también lugares donde puedes hacer lo que tú quieras hacer. Puedes meditar, dibujar, leer, o sea, puedes hacer algo más y además aprendes.
4: Oye, Carla, nos platicabas que tú llevas más o menos 10 años haciendo chamba voluntaria de ir a recorrer museos y platicar sobre ellos.
1: Sí.
4: ¿Cómo has sentido que ha cambiado la experiencia de los museos?
1: Pues mira, en realidad creo que los museos se han puesto de moda afortunadamente en los últimos años.
2: Bravo.
1: Es algo muy interesante porque a partir también como del fenómeno de TikTok, y también de esto de ir a buscar lugares poco conocidos para irse a tomar fotografías, los museos toman un auge porque además son baratos. Aquí en México la mayoría son gratuitos, incluso tienen solo un día de gratuidad algunos. Entonces como que siento que es un plan muy fácil de replicar. Entonces como que la gente los tomó en plan, bueno, ahora este es mi modo de vida y vamos a hacerlos populares. Eso es algo que ha sucedido mucho. En realidad yo empecé este proyecto y nunca me imaginé que fuera a tener los seguidores que tengo hoy. Es más, ni siquiera pensé que tanta gente le podrían importar los museos o algo por el estilo.
2: Claro. Oye, ¿y cómo lo ves desde el lado de transitar ese testimonio digital hacia la identidad cultural que le puedes proyectar a tus seguidores, por ejemplo, a través de los museos?
1: Principalmente es el tema de la información. Lo que yo intento hacer, y bueno, siempre he intentado hacer, es investigar muchísimo y me pongo como mucho a pensar qué le voy a decir a mis seguidores, porque al final de cuentas de repente te vuelves un referente para dar información.
4: Oye, Carla, ¿vas a museos de todos tipos? ¿Cuáles, digamos, como tienes algún otro requisito o con que se haga llamar a sí mismo museo? Ahí vas a estar tú documentando.
1: Pues en realidad, bueno, cuando visité todos los museos de la Ciudad de México, ajá, justo sí, mi requisito era que fuera museo, o sea, que dijera museo y tuviera una colección.
4: Okay.
1: Eso realmente es lo que significa que sea un museo.
4: Uh-huh.
1: Me encontré cosas súper interesantes, cosas que nunca me imaginé ver. Fue un gran proyecto que hice para poder conocerlos y verlos e incluso amarlos más, porque hay de todos. Hay museos comunitarios, hay museos que solo maneja una familia, hay museos que obviamente los grandes institucionales que son todos preciosos, pero hay otros que de verdad dices, de verdad, una taza y un tenedor, pero qué padre, ¿no? O sea,
2: ¿cómo sucede esto de que a lo mejor te empieza a llamar la atención ir a un museo, a otro y a otro? Pero ¿cuándo te das cuenta de que a la gente le interesa también engancharse con eso? ¿Y qué es lo que haces tú para quitarle esa etiqueta de aburrido a los museos, ¿no? Que antes se tenía, creo que ahora ya se está como desvirtuando eso.
1: En realidad fue a partir de fotografías en Instagram, cuando Instagram solo permitía fotos, y la idea justamente era como provocar que las personas se enamoraran del espacio o aprendieran algo al respecto. Yo lo que hacía era subir como un carrete de fotografías, como una por una, y decir de, bueno, este artista está exponiendo aquí, termina aquí y esto es lo que puedes ver, ¿no? Entonces me empiezo a dar cuenta que la gente se empieza a enganchar cuando a mí me empiezan a preguntar de todos. O sea, yo me di cuenta de que muchas personas solo conocían como 5 museos, o sea, eran como los museos más famosos de todo esto. Y en la Ciudad de México, bueno, la última vez que hice todo esto fueron 185 museos. Entonces también me importaba mucho que también se visibilizaran esos museos.
2: Oye, pues lo estás haciendo increíble y de verdad te agradecemos mucho toda esta experiencia y todo el amor que le pones a lo que nos cuentas.
4: Te encontramos en @carlamuseos.
1: Sí.
4: En todas las redes.
1: Sí.
4: ¿Carla con K?
1: Sí.
4: Perfecto. Muchísimas gracias por acompañarnos.
1: No, muchísimas gracias por invitarme y vamos a museos juntos, por
2: sí,
1: favor.
2: Sí, que vivan los museos.
1: Que vivan los museos.
4: Muchísimas gracias, de verdad.
1: Gracias.
4: Y gracias a todas las personas que nos acompañan. Quédense con nosotros, por favor. Hoy se conmemora también el Día Nacional contra la Homofobia, Lesbofobia, Transfobia y Bifobia. En México, cerca de 5 millones de personas son parte de la comunidad LGBTIQ+, y es fundamental garantizar sus derechos en todos los ámbitos.
2: A pesar de los avances legales en materia de igualdad, los reportes de discriminación y violencia por orientación sexual o identidad de género siguen siendo una realidad. Vamos a ver y escuchar un reportaje sobre esto.
7: En los últimos años, en México, se han logrado avances legales importantes en materia de derechos para la diversidad sexual. No obstante, la violencia y los discursos de odio persisten. La cantante, actriz y comunicadora trans, Luisa Almaguer, nos relata parte de su historia.
8: Cuando yo salí del closet trans, bueno, en 2006 ni siquiera me planteaba ser una mujer trans, ¿no? En 2006 fue mi primer salida del closet, digamos, y fue como una... Yo pensaba que era un niño gay, claro. Que era un twink de chocolate, gay por ahí, ¿no? Y no era así, era yo una mujer trans, pero eso lo descubrí un poco después porque también la visibilidad había muy poco al respecto, sí. Muy poca información.
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4: Llegó el momento de la Chilanguía, donde les traemos nuestra agenda de eventos, ferias, exposiciones y vida cultural de la Ciudad de México. Vamos a ver y escuchar qué nos prepararon Orlando Abad y Germán Gastelú.
11: Chilanguía.
2: ¡Chilanguía! Bienvenidas y bienvenidos a una...
11: ¡Chilanguía!
2: Porque siempre hay plan en la Ciudad de México, una urbe que nunca, nunca para.
12: Y para el calor, bueno, ¿qué tal? El 30 y 31 de mayo, Feria del Helado en Coyoacán, en el Centro de Convenciones Churubusco, de las 11 de la mañana a las 6 de la tarde. ¿Les gustan los helados?
13: Sí.
12: ¿Cuáles son sus favoritos?
13: El chocolatino.
14: Fulanito. No, digo.
2: ¿Cómo que fulanito? Y ahora sí, uno de los eventos más grandes, el 31 de mayo, del Ángel de la Independencia al Zócalo. ¿Qué? Se busca romper un récord con la ola más grande del mundo. El registro es desde las 6 de la mañana. Las pruebas van a ser a las 8:30 y la ola más grande del mundo será a las 9 de la mañana. Obviamente, este es un evento gratuito e incluye. Planes hay y hay para todos. Esto fue la Chilanguía.
12: Nos escuchamos
2: Chilanguía la próxima semana.
14: También chilaquiles. Coman chilaquiles.
2: Ricos, ¿no?
12: Pero con cochinita pipil.
14: Sí.
2: Va, con bolillo porque pipil. Chilanguía.
4: En el marco del Día Nacional del Psicólogo y la Psicóloga, que es el próximo 20 de mayo, recordamos a Viktor Frankl, neurólogo y psiquiatra austriaco, fundador de la logoterapia y además sobreviviente de los campos de concentración nazis.
2: Su obra más conocida, El hombre en busca de sentido, se incluye esta frase: a un hombre se le puede arrebatar todo salvo una cosa. La última de las libertades humanas, la elección de la actitud personal ante un conjunto de circunstancias.
4: Y con esta reflexión cerramos la primera parte de la Hora Nacional, pero antes le queremos mandar saludos a todas las personas que nos ven, nos escuchen y además nos escriben cada semana. María González en Veracruz, José Luis Hernández en Jalisco, Carla Martínez y Roberto Sánchez en Nuevo León.
2: También van saludos para Eduardo Mena, Ana López en Chiapas, Luis Fernando Ramírez en Sonora, Gabriel Torres Daniel Cruz, Fernanda Morales y Miguel Ángel Velázquez aquí en la Ciudad de México.
4: Escríbanos, estamos en YouTube, Facebook, Instagram, TikTok, X y también Spotify. Además nos pueden contactar en el número 55 34 83 42 39 o mandarnos un correo electrónico a lahoranacional@segob.gob.mx. Muy bonita noche y excelente semana.
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0: Bienvenidos a la hora de la gente. Estamos escuchando a Justin Bieber. No sé a ti, Andrea, pero a mí me recordó mi época de la secundaria. Ay, ya que estamos muy cerca del día del maestro que acaba de pasar.
1: Ay, sí, la verdad es que a mí me recuerda justo esas épocas. Sí, sí. Believer.
0: Sí. ¿Eras believer?
1: Ay, sí.
0: ¿Eres believer?
1: Soy aún.
0: A mí antes me caía gordo.
1: ¿En serio? Sí. Ay, yo me emocioné cuando lo vi en Coachella y salió su canción de Baby.
0: Uh-huh. Ah, también esa canción pasaron, te recuerda, claro.
1: Mucho, pasaron los días. Yo estaba enamoradísima, sí, de ese Justin Bieber.
0: Sí, sí, ya está muy diferente.
1: No, sí, ya no. Esta versión no me gusta tanto.
0: Bueno, pues estamos arrancando una emisión más de La Hora de la Gente. Hoy 17 de mayo del 2026. También te viene tu cumpleaños.
1: Ay, me encanta. Un año más. Recuerden mandar sus regalos a Dirección Gobierno de la Gente.
0: Ya este 19, ¿verdad?
1: A la cabina de La Hora de la Gente.
0: Ya este 19. O sea, el martes.
1: Sí. Uh-huh. Ya me tienes listo mi mariachi, mi, sí, pastel. Bueno, sí. Ya no espero menos de ti, Rafael.
0: Pero bueno, ahora sí.
1: Ya que nos ventaneamos.
0: Vamos a historias de mi gente.
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0: A ver, atención las personas que de pronto les llama la atención hacer algún deporte extremo. Hace unos días pude platicar con Luis Julián, quien es un deportista de Guanajuato, particularmente del municipio de Pénjamo. Él hace ciclismo de montaña y nos contó un poco de cómo apareció el amor a este deporte.
3: Empecé a salir con mi papá, con mis tíos, empezaban a salir recreativamente y luego me gustó el tema de las competencias y empecé a competir.
0: Bueno, en ocasiones le toca entrenar en los cerros allá en Pénjamo o incluso también en algunos parques recreativos, eso es lo que nos comentó. Pero él ya se dedica de una manera mucho más especial al tema de las competencias, incluso nos señalaba que cada mes participa en algunas de estas competencias de ciclismo de montaña. Hay que prepararse para rendir, esto es lo que nos dice.
3: Sí, hay que cuidarla mucho, ya que este deporte requiere de mucha buena alimentación y de tener una buena estrategia para los entrenamientos y competencias.
0: Y bueno, por supuesto hay que hacer otro tipo de sacrificios, como tal vez no salir con los amigos para irse a entrenar. Él dijo que entrena todos los días, o también, sí, lo que decíamos, alimentarse bien, o incluso no desvelarse para rendir al 100, rendir al máximo al día siguiente que toca entrenamiento. Para Historias de mi Gente, Rafael Lira.
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0: Estamos escuchando A Mi Manera de Vicente Fernández, uno de los cantantes más importantes de la historia de México. Incluso me atrevería a decir que del mundo. Andrea Alcocer, ¿te gusta esta canción A Mi Manera?
1: Ay, sí, me encanta. En sus diferentes versiones, porque sabemos que está la de Frank Sinatra, está la de boleros, bueno, sí, en todas sus versiones, pero la del día de hoy le da pie a nuestro invitado especial.
0: Así es, queremos saludar con gusto a Felipe de Jesús Guerrero Rodríguez. Bienvenido, maestro, ¿cómo está?
2: Muy bien, buenas noches, aquí para sus órdenes y en lo que se les ofrezca, aquí estamos presentes. Muchas gracias.
0: Pues acaba de pasar el Día del Maestro hace 2 días. ¿Cómo le fue? ¿Le dieron regalos?
2: Muy bien, fíjate que en la casa de jubilado, como soy jubilado, ajá, tuvimos un evento el día 13 de mayo. Y ahí con los compañeros jubilados hicimos una comida y un baile. Nos fue muy bien. Siempre nos va muy bien, muy alegres y muy amenos.
1: ¿Cómo es recordar esos momentos de las aulas? Porque luego, bueno, pues dirían mis tías que ya están jubiladas. Ay, es que uno ya cuando está jubilado, como que le vuelve la alegría al cuerpo. Y sí hemos visto que nuestras jubiladas y nuestros jubilados, la verdad es que la pasan muy bien.
2: Sí, de hecho, ya ves, la palabra viene de la deriva de la palabra jubilación. Es algo que se tiene que vivir, el jubileo, se tiene que vivir con alegría y estar dispuesto a vivir con eso, con alegría, con entusiasmo y con mucha energía. Porque ya todos lo dimos en nuestras aulas, pero ahora está el jubileo.
0: Y profe, ¿por qué esta canción de Vicente Fernández ya ni nos dijo?
2: Pues mira, tiene algunas frases, algunas palabras que corresponden a mi forma como fui cuando estaba activo y de más joven. Tiene algunas cosas que me parecen que van con mi persona.
0: ¿Y cuál época es la que más le gustó? ¿La primaria, la secundaria con los propedéuticos o el tema de la telesecundaria? Mira, ya más grandes, más bien.
2: De hecho, en telesecundaria fue donde me desarrollé un poquito más la habilidad, porque tomé unos talleres de terapia gestal y de alguna forma los abarcaba allí con muchachos. Y en la prepa pues era pues más o menos igual la situación con ellos. Y también trabajé en una escuela particular, ¿se vale decir cuál fue?
0: Sí.
2: Es la escuela Fray Pedro de Gante, es dependiente del Instituto Leonés. Y de alguna forma ahí pues los grupos eran también más reducidos y ahí me acogieron con mucho gusto. Inclusive daban un premio al mejor maestro y afortunadamente a mí, ahí en la escuela fue el primer año que instituyó ese reconocimiento. Y me tocó a mí.
0: Ah, mire.
2: Y no lo esperaba, yo la verdad no esperaba. Y pues me dicen, vaya a la escuela, allá al Instituto Leonés, le tienen algo. Dije, ah, pues sabe, voy. Y ahí me recibieron con que, ¿sabe qué? Se ganó un reconocimiento por el mejor maestro ahí del Instituto, del Fray Pedro de Gante.
1: Ah.
2: Y fui el primero, afortunadamente sí. Fui el primero que me dieron ese reconocimiento.
1: Como que de pronto creemos que la labor del profe se acaba cuando ya suena la chicharra, ya todos nos vamos a la casa y pues ahí terminó. Pero ¿cómo es para ustedes, profe, cuando en realidad están en casa y son temas de planeación, estarse preparando? Yo creo que es muy distinta la época de nuestros profesores actuales porque pues se enfrentan ante pues nuevos escenarios, ¿no? La tecnología, la digitalización, en fin. Pero ¿cómo era para usted el volver a casa?
2: Mira, de hecho, llegaba a mi casa, mis hijos ya estaban dormidos. Y de alguna forma decía, a ver, ¿qué mañana? Porque uno hace la planeación de las clases. Y era todo por escrito. No era nada con la tecnología. Precisamente lo acabas de decir tú. Y hacemos la planeación, bueno, ¿qué voy a ver mañana? Y aunque planeabas, de repente te brincaba que tenías que improvisar algo. Porque los niños llegan y inclusive hay niños que, te lo voy a decir así, yo detectaba niños que no almorzaban, no comían. Y de alguna forma tenemos que improvisar cuando estamos activos. No es así del cuadro de planeación, no se basa uno totalmente al 100%. Precisamente por esa clase de alumnos que van sin, pues les hace más el hambre en el estómago que no ponen atención en la clase. Y de alguna forma les tienes tú que mover la forma de hacer las cosas. Y sí, desde que está uno en la casa está planeando qué voy a hacer mañana, qué voy a hacer en la semana. Y sí, la tecnología ahora de alguna forma les ofrece grandes ventajas a los nuevos maestros.
0: A ver, dentro de las escuelas hay algunas frases que son muy típicas. Usted me dirá si le tocó decirla o no, y si sí, la va a hacer con su tono, a ver cómo lo decía. A ver.
1: ¡Qué miedo!
0: A ver, la frase. Ese grupito de atrás se me separa. ¿La llegó a decir sí o no, profe?
2: No.
1: ¿No?
2: No.
1: Ok, a
0: esta ver. Esta yo creo que sí.
1: A ver.
0: ¿De qué se ríe? Cuéntenos el chiste a todos.
2: Ah, mira, es que sí había alumnos que de alguna forma se caracterizaban por estar atrás. Yo fui uno de ellos cuando fui alumno.
1: Ahí está.
0: Ahí está.
2: Cuando estaba en la normal, y siempre éramos como 5 o 6 los que nos estábamos atrás.
1: Él era el del grupito.
2: Y ahora que miraba estos grupos, al contrario, los mezclaba con todos los demás alumnos.
1: ¿Pero qué les decía? A ver, hágalo como si estuviera de nuevo en el salón.
2: De alguna forma ya en la lista, a ver, Miguel, Francisco, los quiero ver acá adelante. O les toca en la fila tercera o en la fila cuarta.
1: Ay, pero mira, se pone la voz, ¿en serio?
2: Se tienen que juntar con fulanito. Fíjate que los alumnos que juntaban atrás eran muy listos. Uh-huh. Muy listos, y de alguna forma, pues ayudaban a los compañeros que estaban un poquito más atrasados.
0: O sea, los platicones eran listos.
2: Sí.
1: Claro que somos los listos.
2: Sí, de alguna forma, pues quieras o no, te distraían a los demás.
0: Ok.
2: Entonces de alguna forma dicen, no, estos me tienen que ayudar con los demás que estaban un poquito atrasados. Esa era mi forma de...
1: Pues es que...
2: De
1: pues
2: calmarlos.
1: Nomás somos inquietos.
0: A ver, ahí va otra.
2: A ver.
0: ¿Quiere dar usted la clase o la continúo yo? ¿Le tocó decir esa o no?
2: Nunca.
1: ¿No? A ver,
0: 5.8 no sube a 6, ni aunque llores.
2: Mira, esto lo apliqué cuando, no al 5.8, pero sí de alguna forma ya cuando trabajaba en secundaria.
1: ¿Qué le decían? Ya, profe, pásenme.
2: Daba los parámetros para evaluar.
1: Ajá, ¿y cuáles eran?
2: Le decía, mira, en el examen ya tienes un 5, tienes ya un 5 ganadito.
1: Okay.
2: Ahora vienen los trabajos, vienen tus exposiciones, de alguna forma es un punto aquí, un punto acá. Yo le decía, oye, te la estoy regalando la calificación, gánate un punto siquiera para que pases de panzazo.
1: ¡Ni un punto le echas ganas!
0: O también le gustaba esa de, no quiero que me vaya a estar siguiendo hasta la sala de maestros, o que me vaya a estar siguiendo por toda la escuela.
1: Así de que,
0: pásenme. Ajá, sí, ándale, maestro, ándale. ¿Le tocaba que lo
2: fueran siguiendo? Nunca me pasó eso, fíjate, nunca. Nunca me pasó eso. Porque pues no, de alguna forma los alumnos fueron conociendo poco a poco. Y ahí en la escuela nadie nos seguían así, a ningún maestro nos seguían así para ganar el punto de pase.
1: ¿Y cómo era su saludo de primer día de clases? O sea, ¿cómo llegaba usted a presentar? Imagínese que ahorita estamos aquí en el salón y que está llegando el primer día de clases, ¿cómo se presentaba? ¿Cómo nos introducía historia de él?
2: Mira, te voy a decir desde el inicio, mis primeros días de clase, nervioso, ¿eh? Desde el primer año que di, primer año de primaria, nervioso. Pero la experiencia te va enseñando las formas, cómo pararte, cómo hablarles a los muchachos, en qué momento tienes que subir el tono de voz también. Y ya en secundaria, pues igual, igual nervioso, me tuve que preparar más en matemáticas, que era mi punto débil, sobre todo en álgebra.
1: Uh-huh.
2: Me tuve que preparar más y de alguna forma, pues... ya llegaba, me presentaba y...
1: A pues, ver, pero haga aquí como el cáliz, pues. Como si fuera su salud.
2: Bueno, por ejemplo, si era en la telesecundaria, pues buenos días, muchachos, mi nombre... Porque también empecé en telesecundaria en la escuela rural.
0: Uh-huh.
2: Se llama Medina para San José Iturbide. Y eso fue lo que te da experiencia de cómo hablarles a los muchachos. Allá tenía muchachos con varias escuelas de nueva creación. Los que estaban en tercer año tenían hasta 20 años de edad. Como fue una escuela de nueva creación, pues se metieron a los alumnos ya muy grandes. Y ellos te enseñan, o sea, te van enseñando de qué forma hablarles. Igual el saludo primero, eso sí. Saludo, pues yo les pido por favor, se pongan de pie. Igual con cualquier persona que venga, muestren mucho respeto y de alguna forma lo hacían. Y ya estando acá en León, es muy diferente la zona rural a la zona urbana. Y así, saludar, el primer día que entré al Fray Pedro, era un grupo muy especial. Muy especial, muy inquieto, muy... agresivo inclusive, y me paré y callado, no dije nada, y hasta que ellos solos empezaron a callarse, y bueno, yo soy Felipe, no quiero ser su amigo, soy su maestro, de ustedes depende si quieren reconocerme como amigo, pero hasta ahí nada más, pero soy su maestro, y de esa forma poco a poquito y con el trabajo también, se va ganando el respeto uno de los muchachos.
0: ¿Cuántos años duró entonces de maestro? ¿35 años?
2: 32 años, ¿verdad? Y medio.
0: ¿Y se ha puesto a pensar cuánta gente le dio clases? ¿Ha hecho alguna multiplicación, alguna suma?
2: ¿Cuánta gente estuvo? ¿A cuántas generaciones di clase? La verdad no. ¿Se porque empezamos desde el primer año? Pues mira, en esa escuela que llegué a dar primer año, di primero, di segundo, hasta cuarto año. Duré ahí 4 años en esa escuela en esa primaria. Y los grupos eran numerosos, de 45 no bajaban. Entonces échale cuentas, 4 grupos de 45, son 100 y tantos. Luego seguí trabajando en primaria a los 18 años. Si hacemos un promedio de secundaria y telesecundaria, pues yo creo andan cerquita de más de 1,000.
0: Órale.
2: 1,000 alumnos más o menos.
0: Bueno, pues maestro, muchas gracias por contarnos parte de su experiencia.
2: Gracias.
0: Y, bueno, pues seguramente así como usted hay muchos maestras y maestros que tienen pues muchos años de trabajo, de historia, y donde bueno, pues las generaciones les agradecen, ¿no, Andrea? Lo que les han enseñado, incluso que a veces también los maestros y las maestras se abren en temas personales.
1: Sí, totalmente. Uh-huh. Profe, yo creo que nunca olvidarnos que ustedes también son humanos, que son también padres y madres de familia. Uh-huh. Y creo que hacerle la invitación, ¿no?, a quienes nos están escuchando el día de hoy, que yo siempre lo digo, es un trabajo en equipo. No solamente es los papás en casa, los profes solos en las aulas.
2: Así es.
1: O sea, es todos en equipo para el bien de nuestros niños y niñas.
2: Muy bien, es cierto. No, no dejar que el maestro trabaje solo. Y así ha pasado a veces, los papás, ahí está el niño. Uh-huh. Y no, es un equipo, lo acabas de decir tú, es un equipo desde los alumnos, los papás y los maestros. Que los maestros formen también un equipo dentro de la escuela. Cuando hay un conflicto o una situación problemática o algo bueno también. Eso es importante, lo acabas de decir tú, formar un gran equipo para todos.
1: Ay,
2: por el bien de todos, papás, alumnos y nosotros los maestros.
1: Totalmente.
0: Muy bien. Maestro, se queda con nosotros en la hora de la gente, tendremos más.
2: Sí, muy bien, gracias.
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5: Hola, hola, ¿cómo estás? Qué gusto que estés por aquí acompañándome unos minutitos. Hoy quiero platicar contigo de algo que seguro has escuchado más de una vez, seguro. Esa idea de que la gente que lee es como especial, yo lo pondría entrecomillado. Ya sabes, que si lees mucho, sabes más, que si siempre traes un libro, eres más interesante, o que leer te pone en otro nivel. Ya ver, a ver, vamos bajándole 2 rayitas, yo diría 20. Sí, leer es increíble. Te abre la mente, te da palabras, te ayuda a entender otras vidas, otros mundos, incluso a entenderte a ti. Pero leer no te hace mejor que nadie. Y esto es importante decirlo porque a veces, sin darnos cuenta, empezamos a creernos ese cuento y entonces vemos raro a quien no lee, como si le faltara algo, como si estuviera atrás. Y no, no va por ahí, porque el conocimiento no vive solo en los libros. También está en la música que escuchas, en lo que aprendiste de tu familia, en el trabajo que haces todos los días, en cómo resuelves problemas, en la experiencia que has ido acumulando. Hay gente que no se echa novelas enteras, definitivo, pero sabe construir cosas, emprender, cuidar, enseñar, organizar, tocan un instrumento, y eso también es sabiduría. Entonces, sí, leer suma, pero no define tu valor. Más bien la pregunta sería, ¿estás abierto a aprender? ¿A escuchar? ¿A cuestionar lo que crees? Porque eso sí nos hace crecer y mucho. Y también algo clave, la cultura no debería sentirse como un filtro, como algo que separa, debería ser un puente, un espacio donde todas y todos podamos entrar, compartir, aprender, sin sentirnos menos o más. Así que si tú lees, ¡qué buena onda! Disfrútalo, compártelo, recomiéndalo, como lo hacemos aquí en la Hora de la Gente, pero sin sentirte agrandado o agrandada. Y si no lees tanto, eso no define tu curiosidad. De verdad, hay 1,000 formas de aprender y expandir tu mundo. Al final, no se trata de cuántos libros tienes o cuántos leíste, sino de qué tanto estás dispuesta o dispuesto a entender a los demás. Yo soy Charo Morales. Nos escuchamos la próxima.
1: Amigos, a poner los conocimientos en la mesa porque ya llegó Dani como todos los domingos. ¿Cómo estás, Dani?
6: Con el gusto de saludarlos. Muy bien, muy buenas noches.
4: Pues recién fue el día de la maestra y el maestro, ¿verdad?
0: Sí.
4: Ajá. Así es que vamos a recordar a una extraordinaria mujer que sobresalió no solo en la docencia, sino en más actividades.
5: A ver.
4: Primera pista, ella fue abogada egresada en Derecho por la Universidad de Guanajuato, institución donde después desempeñó varios puestos, incluida la impartición también de varias cátedras.
5: Ok. No. A ver.
4: Segunda pista, fue diputada local de 1973 a 1976. Vean este dato, en 1975, Año Internacional de la Mujer, logró que se fundara la Casa de la Mujer Universitaria, en apoyo a las jóvenes que estudian en la máxima casa de estudio.
5: Creo que ya.
4: Ese literal fue su proyecto de vida.
5: Sí.
4: Tercera pista, en 1977 resultó electa presidenta municipal de Guanajuato, siendo la primera mujer con este cargo en la capital de nuestro país, y escuchamos
5: Elisa López.
4: Perfecto, perfecto, Andy. Recordamos con afecto a la maestra, diputada, presidenta y gestora por mejores condiciones de la mujer, Elisa López Luna Polo, quien falleció apenas el 28 de enero de 2021. Por sus aportes, calles, espacios públicos y, por supuesto, aquí lo homenajeamos en la hora de la gente.
0: Bueno, pues muchas gracias, Dani. Qué gran dato, qué gran historia hoy. Más bien, no historia, sino, pues...
5: Figura,
0: por supuesto.
4: Sí, reciente. Sí. Gracias a ustedes. Muy buenas noches.
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7: Amigos y amigas de la Hora de la Gente. Les saluda con muchísimo gusto su amiga, la abejita UG, trayéndoles lo más destacado de nuestra Universidad de Guanajuato. Del 14 al 16 de abril, en el Cineclub de la Universidad de Guanajuato, se llevó a cabo el coloquio Ver y Pensar Cine, dedicado al gran cineasta Felipe Casals, una de las figuras más importantes del cine mexicano. Durante este encuentro se proyectó su reconocida trilogía de la violencia, 50 años de películas emblemáticas como Canoa, El Apando y Las Poquianchis, obras que siguen invitándonos a reflexionar sobre nuestra historia y sociedad. Uno de los participantes fue el doctor Felipe Mera Reyes, quien realiza su postdoctorado en el Departamento de Filosofía de nuestra universidad y además trabaja junto con Rosa Eugenia Báez Puente, viuda de Felipe Casals, en la organización del Acervo del Cineasta. Vamos a escuchar lo que él nos compartió.
8: Felipe Casals fue uno de los directores más importantes en la historia de nuestro cine. Posterior a su lamentable fallecimiento, él legó una serie de documentos, un volumen bastante considerable que contiene imágenes, hemerografía, archivos digitales, etcétera. Y bueno, esta investigación es muy importante porque actualmente no se realizan tantas investigaciones sobre la exploración, organización e investigación de conjuntos documentales archivísticos de directores mexicanos, como es el caso de Felipe Casals.
7: Muchísimas gracias, doctor Felipe Mera Reyes, por compartirnos esta valiosa experiencia. Yo soy la abejita UG. Hasta la próxima.
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5: Pues ya nos dijo el profe que a él le gusta el basta de libreta. Sí. Desde el que, a ver, un color, un animal.
2: Sí. Pues una ciudad, un país.
5: Pues le traemos uno más moderno, pues.
0: Lo bruto. Maestro, ¿le parece que la categoría hacía cosas de escuelas?
2: Muy bien.
5: ¿Sí?
0: Bueno.
5: ¿Está listo?
2: Adelante, sí.
0: Órale. Pues empieza usted, por favor.
2: Pintarrón.
5: Ok. Bancas.
0: Mochilas.
2: Gises.
5: Ok, abaco.
0: Ay, no puede ser. Ay, salones, ahí está.
2: Muy bien.
0: Y dados.
5: Ok. Ay, no, por estar educación física.
0: Los contenedores de, pues, basura. Que hay en el salón, claro, claro.
5: ¿Qué?
2: Tortas.
5: Deja decir canchas.
0: Ay, ya vi que la que voy a decir. No. Con R. Tres.
5: Las risas de los niños en los salones. Pero
0: me lo quitaste.
5: ¿Qué?
0: Los juegos.
2: Muy bien. Lápices.
1: La hora de irte a tu casa.
0: ¿Qué?
9: La salida.
0: ¿Qué? ¿Eso qué? Los niños y niñas, claro.
9: Opiniones.
0: Híjole.
1: Ay, no. Los uniformes.
0: La felicidad de ir a la escuela. Maestro, acábelo con la V.
9: Las voces.
1: Ah, ¿de qué? De los niños. Sí.
0: Uy, no.
1: Ay, no. La inteligencia.
0: Creí que me tocaba a mí, pero no, sí, ya quedó ahí. Pues bajamos todas ahora.
1: Ay,
0: sí.
1: Ay, no, ¿ya qué dice el referee?
2: ¿Qué dice?
1: Esto es inédito en la hora de la
0: Nunca
1: gente.
0: Nunca habíamos terminado todas las...
1: Todo un basta.
2: Sí. ¿En serio?
1: Un profe.
0: Sí.
1: Imagine que en ese momento estamos en una máquina del tiempo y usted está regresando a su yo de 18 años.
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1: Si tuviera la oportunidad de decirle algo en este momento, ¿qué le diría?
2: Pues que siga trabajando, siga, porque mi oficio es pespuntador. Yo aprendí a ser pespuntador y de ahí mantuve mi carrera secundaria y la licenciatura, de ahí hasta que me casé. Pero a ese muchacho de 18 años, era muy rebelde, pero no agresivo. Y le diría que va muy bien, que le vaya muy bien en la vida, como hasta ahora.
0: Bueno,
2: muchas gracias.
0: Bien. Pues muchas felicidades, maestro, y a todos los maestros, maestras. Y bueno, pues estamos llegando ya al final de este programa, muy profe. Bien. Gracias por estar con nosotros y pues a seguir disfrutando la vida.
2: Bueno, espero que les haya gustado la entrevista a ustedes y aprendo. Cada vez que pasa algo aprendo yo también. Y muchas gracias por recibirme.
1: Ay, no, muchas usted gracias. Por compartir sus historias.
2: Muchas gracias.
1: ¡Ya nos vamos, Rafael Lira!
0: Así es, ya nos vamos. Estamos ya pasando la mitad del mes de mayo. Y bueno, pues a
1: qué
0: disfrutar.
1: Rápido.
0: Sí, ya se viene casi tu cumpleaños.
1: ¡Oh! El día de entrar al coser.
0: Muy bien.
1: Mendes y regalos a mi oficina.
0: Bueno, muy bien. Pues ya nos vamos ahora sí.
1: Ay, no te creas la broma. Ya nos vamos, descansa. Y sobre todo, apapacha mucho a las maestras, a los maestros. Mañana llévales que un panecito, que una manzana, o nada más diles, muchas gracias, profe, maestra, por aguantarme todos estos años.
0: Bueno, pues ya llegamos ahora sí al final de ese programa. Vámonos ya a dormir.
1: Vámonos todos a dormir.
2: Pues muchas gracias y que pasen bonita noche.
0: Gracias.
2: Gracias.
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2: Buenos días, escuchas el Match Morning de Match 97.5 Más Pop. Conéctate, dirás quién es él. Pues yo soy Julio Alvarado, estoy contigo el día de hoy desde las 6 de la mañana hasta las 12 del día. Sí que sí. Fíjate, dicen que tender tu cama cuando te levantas pues puede engañar a tu cerebro y hacerte sentir más productivo. Pues yo diría que no es engañar, más bien es como de, oye, ánimo, ya comenzó el día. Espero que ahora que despiertes y ahora que te... Bueno, pues si se supone que me estás escuchando es porque ya estás despierto, ¿no? Bueno, lo platicamos en 7 minutos.

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Escuchaste a Goo Goo Dolls con Iris. Dicen que tender tu cama cuando te levantas por la mañana puede hacerte sentir más productivo. Mi nombre es Julio Alvarado, estoy contigo hasta las 12 del día en este inicio de semana. Bueno, que el cerebro ama las tareas completadas. Incluso dicen que una acción pequeña libera dopamina, que está relacionada con la motivación y la satisfacción, y también la hormona de la felicidad. Entonces, terminar algo en los primeros minutos del día genera sensación de avance inmediato, y podríamos llamarle también como un mini logro, ¿no? Que aumenta la probabilidad de mantenerse activo durante el resto de la mañana. Y entonces aquí te va un morning tip: haz tu cama antes de agarrar el celular o antes de sentarte otra vez. Así tu día empieza mejor cuando tu cerebro siente que ya avanzó. Lady Gaga y Bruno Mars, That With A Smile, es la canción 104 del día. 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

0: ¿Dónde está ese club de los madrugadores que hacen despiertos tan temprano? 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

Jugadores. Mi nombre es Julio Alvarado, estoy contigo hasta las 12 del día en este inicio de semana. Puedes reportarte a través del Talkback de iHeartRadio. Si nos escuchas desde iHeartRadio en tu celular, cuando estás en Match 97.5 te aparece un botón de micrófono, pícale y deja tu nota de voz. No sé, probablemente estás despierto desde muy temprano porque te toca llevar a tus hijos a la escuela, pero luego hay personas que, no, es que temprano tengo que llevar a mi hijo a la prepa, pero luego más tarde tengo que regresar o tengo que llevar a mi hijo a la primaria. Ay, ya me imagino cómo andan por todos lados, o aquellos que entran a trabajar muy temprano, porque eres parte del club de los madrugadores. Ya lo platicamos. Mientras tanto, Dominic Fike con Baby Doll. Esta es la canción número 107 del día en el Match Morning de Match 97.

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2: Escuchas el Match Morning de Match 97.5 más pop. Conéctate, Post Malone con Circles, una canción del año 2019 que fue considerada la canción del año. Oye, ¿por qué estás despierto tan temprano? ¿Por qué eres parte del club de los madrugadores?

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Ariana Grande, One Last Time. 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Yo soy Julio Alvarado, estoy contigo en este inicio de semana hasta las 12 del día. 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Te dejo con la canción número 109 del día, es Harry Styles con Acid Was, y lo escuchas en este inicio de semana en Match.

0: 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Parece que pues el caos y todo el drama que se vive por las bodas perfectas ahora volverán con una nueva versión protagonizada por Emma Roberts. Te cuento todos los detalles en 5 minutos más. 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

es el Match Morning de Match 97.5 más Pop. Conéctate muy temprano todavía. Buenos días al señor Sol también, que ya está saliendo. Oye, resulta que Bright Wars regresa, esta película que ahora será una serie. Mi nombre es Julio Alvarado, estoy contigo hasta las 12 del día. La película que en su momento fue protagonizada por Anne Hathaway y Kate Hudson, ahora tendrá una nueva versión para la televisión con Emma Roberts como protagonista. Y también no solo eso, porque es la productora ejecutiva. Y esta historia pues seguirá a dos organizadoras de bodas que comienzan compitiendo por el mismo evento. Y entonces, al final, terminan envueltas en un drama más grande. Pues dicen que estará buena la serie, ¿eh? Que por cierto, pues la película es muy icónica de los años 2000. Para aquellos que... pues que crecieron en esa época, seguramente será muy buena esta serie para recordar buenos tiempos. Hugel y Salt con Jamaican o Jamaican en el Match Morning de Match 97.5 más Pop. Conéctate.

Sigue escuchando el Match Morning de Match 97.5 más pop. Conéctate. La siguiente hora estará muy buena, ¿eh? No pierdas la oportunidad de participar por las Tablet Match del Día del Estudiante que tenemos para ti.

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2: De regreso contigo en el Match Morning de Match 97.5 Más Pop. Conéctate, ya casi las 7 de la mañana. ¿Cómo va este inicio de semana? Por cierto, lunes 18 de mayo. Lunes 18 de mayo, no sé, pero mira, ya prácticamente que le estamos diciendo adiós a la primera mitad del año, ¿no? Bueno, todavía falta junio, pero ay, el tiempo pasa tan rápido. Y luego en mayo que muchos días no hay clases. Creo que esta semana muchos tampoco tienen clase. En 8 minutos más platicamos sobre las Tablet Match por el Día del Estudiante, cómo registrarte, cómo participar, ya te cuento.

en el Match Morning de Match 97.5 más pop. Conéctate. Escuchaste a Katy Perry con Teenage Dream. Buenos días, buen inicio de semana. Las 7 de la mañana con casi, bueno, no, ya no, con casi ya no, con 9 minutos exactos. Ya cambió el reloj. Yo soy Julio Alvarado, estoy contigo desde las 10 de la mañana. Desde las 10 de la mañana, pues estoy desde las 6 de todo, estoy dormido. Ay, no, no empieces ya. Hoy desde las 6 de la mañana hasta las 12. Resulta que llega el mes del estudiante Match y tenemos para ti Tablets Match para estudiar, crear y disfrutar de tu música favorita. 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El viernes 29 de mayo, al finalizar el Match Morning, se darán a conocer los ganadores y ganadoras de estas Tablet Match por el Día del Estudiante. ¡Buenos días! Sabrina Carpenter, When Did You Get Hot? Estamos juntos hasta las 12 en Match 97.5. Más pop, conéctate.

0: quédate en el Match Morning de Match 97.5 más Pop. Conéctate a las 7 de la mañana con 22 minutos. Platicamos, fíjate, dicen que usar agenda podría ayudarle más a tu cerebro que organizarte solo con el celular. No sé si tú eres de las personas que tiene todo en el teléfono o de plano, pues a la antigüita, ¿no? En papel o en algún lado que no se te vaya a olvidar. 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Conéctate.
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el Match Morning de Match 97.5 más Pop. Conéctate, Capital Cities con Safe and Sound. Buenos, buenísimos días. Oye, tú eres de esas personas que dicen, pues aquí guardo todo en el teléfono, al cabo sí me acuerdo. O de las personas que sí se organiza y dice, no, yo con una agenda, yo mejor en papel, porque de otra forma no puedo. Pues dicen que la agenda de papel podría estarle ganando a tu celular, y la ciencia tiene una explicación. Mi nombre es Julio Alvarado, estoy contigo hasta las 12 del día en este inicio de semana. Pues sí, pareciera que ahora todo lo queremos traer en el celular. Y entonces especialistas aseguran que escribir a mano activa procesos cerebrales distintos a los que usamos cuando tecleamos en una pantalla. ¿Hace cuánto que no escribes así, dices tú, con lápiz y papel? Uy, yo creo que hace mucho. Y cuando quiero escribir, como que se me va una letra por otra. No. Que cuando escribes, tu cerebro presta más atención, participa la memoria motora y además la información se procesa de forma más profunda. Entonces, podríamos poner en práctica esto. Bruno Mars, Adjust Mind, 7 de la mañana con 23 minutos. Lo que también podrías poner en práctica es, si vas manejando, concéntrate, por favor. Concéntrate, no te me distraigas. Estás en el Match Morning de Match 97.5 más Pop. Conéctate, canción 121 del día.

En Match 97.5 más Pop Conecta, te escuchaste a Adelita. Easy on me. ¡Ay, oh, estas canciones! ¡Qué fuertes, ¿no? Oye, ¿eres fan de One Direction? Mucha atención, Directioners. Tenemos pases dobles para distintos conciertos. Mi nombre es Julio Alvarado. Estoy contigo hasta las 12 del día. Y es que, pues sí, sabemos que One Direction no es solo una banda. 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Te dejo con Joe, la canción End of Beginning, la número 123 del día. 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
1: Quédate en el Match Morning de Match 97.5 más Pop. Conéctate a las 7 de la mañana con 46 minutos. Platicamos, fíjate. Ay, pues resulta que hay una canción de BTS que podría algún día acercarse a un premio Nobel. Escucha nada más, un premio Nobel será. Bueno, quién sabe, ya lo platicamos en el Match Morning de Match 97.5 más Pop. Conéctate.
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en el Match Morning de Match 97.5 más pop. Conéctate, Rihanna. We Fall in Love es lo que acabas de escuchar. Oye, ¿que una canción de BTS podría algún día acercarse a un premio Nobel? Yo soy Julio Alvarado, estoy contigo hasta las 12 del día en este inicio de semana. Bueno, dicen en redes sociales, después de que un crítico literario, también surcoreano, espero pronunciar bien, Jim Hoon-jung, pues alabara la profundidad de la letra de Spring Day de BTS. Y entonces sus declaraciones fueron muy controversiales, ¿no? Porque dice que el poema es tan hermoso, me maravilla al escucharlo. Y asegura que incluso muy pocas veces había visto algo así en la literatura contemporánea. Pues mira, si habla acerca de la nostalgia, la pérdida, también pues esta ausencia, ¿no? De a veces de ciertas personas, lugares, momentos, pero sobre todo la esperanza de que todo podría ser mejor. Ay, pues yo creo que por eso muchas personas conectan con la letra, ¿no? Por las situaciones o momentos que estamos viviendo. Y más allá del K-pop, también lindo decir que muchas personas consideran que BTS logró convertir emociones complejas en letras que acompañan a la gente en momentos difíciles. Y yo pienso una cosa, que la música es nuestra mejor compañía. Timmy Pala, Drácula, 7 de la mañana con 47 minutos, canción 126 el día, en el Match Morning de Match 97.5. Más pop, conéctate.

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1: Quédate en el Match Morning de Match 97.5 más pop, conéctate. Dicen que escuchar música relajante antes de dormir puede mejorar el sueño, pero usar tus audífonos toda la noche podría tener pues consecuencias, fíjate, y no necesariamente muy buenas. No sé si hay quien se duerma con audífonos, espero que no lo hagas. Espero que no. Pero bueno, platicamos al respecto en la siguiente hora. Quédate en el Match Morning de Match 97.5 más pop, conéctate.
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1: De regreso contigo, estás escuchando el Match Morning de Match 97.5 más pop. Conéctate, 3:08 a.m. 3:08 a.m. Que no se te haga tarde. Y si por alguna situación ya vas un poquito tarde, bueno, ya no hay mucho que hacer. Selena Gómez, Love You Like A... ¿Qué? ¿Love You Like A Love Song? ¿Será la primera canción de esta hora? Es que a veces nos estresamos de más. Mejor disfruta. Por cierto, en esta hora hablamos de escuchar música relajante. ¿Nos podría ayudar a nuestras emociones? Sí, que sí.

En el Match Morning de Match 97.5, más pop, conéctate a Lady Gaga con Telephone, my telephone, na, na, na, my telephone. Oye, lo mejor de Match también se vive en YouTube. Así que te invito a que vayas a nuestro canal Match MX FM. Mi nombre es Julio Alvarado, estoy contigo. Mi nombre. Ay, pues ya, ahorita despierto. Desde las 6 de la mañana hasta las 12 del día, el día de hoy. Y fíjate, en estos días vivimos un takeover con Santos Bravos, donde escuchamos en exclusiva su EP llamado Dual. Y no solo eso, también tuvimos la oportunidad de platicar sobre su nueva etapa musical y compartimos momentos junto a su fandom. Así que no te pierdas, pues, todos los detalles de lo que se vivió con Santos Bravos. Y como este, muchas de nuestras experiencias, entrevistas y coberturas exclusivas también las encuentras en nuestro canal. Suscríbete a Match MX FM en YouTube. Te dejo con más música. De fondo, todo el romance de Bruno Mars. La canción Risk It All. Por cierto, es la número 130 del día. Y un consejo del día, porque tu amigo el Julio soy. No te cuesta nada poner la direccional. Y si alguien que ve enfrente te puso la direccional, déjalo pasar, no seas así. Estás en el Match Morning de Match 97.5, más pop, conéctate.

0: Quédate en el Match Morning de Match 97.5 más Pop. Conéctate. Oye, platicamos acerca de aquellas personas que les encanta dormir escuchando música. Pues sí, ¿no? A las 8 de la mañana con 26 minutos. Es que yo no me puedo dormir de otra forma. Pero bueno, platicamos al respecto. En el Match Morning de Match 97.5 más Pop. Conéctate.
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En el Match Morning de Match 97.5 más Pop, conéctate. Calvin Harris con Summer es lo que acabas de escuchar. Dicen que dormir escuchando música podría ayudarte. ¿A qué? Yo soy Julio Alvarado, estoy contigo hasta las 12 del día. Bueno, para muchas personas, pues como que ya es muy común, ¿no? Eso de dormirse escuchando música, o tal vez incluso hasta un podcast, ¿no? Algún programa, ya es como parte del ritual nocturno. Pero hacerlo utilizando audífonos, pues dicen que también tiene sus riesgos. Puede atrapar humedad dentro del oído, aumentar la acumulación de cera, e incluso favorecer infecciones si se usan constantemente. Y además, si el volumen es demasiado alto, pues no solamente eso, también la exposición prolongada podría afectar la audición con el tiempo. Pues no sé, ahora ya sacaron audífonos especiales para dormir. ¿Pero será acaso que todo el tiempo necesitamos ruido? ¿No será mejor el momento perfecto para, pues sí, justamente descansar y desconectar de todo? Pues quién sabe. Mientras tanto, disfruta de Milky, Just the Way You Are, una canción del año 2002. Si vas manejando, que tengas excelente trayecto. Estás en Match 97.5 más Pop, conéctate.

Estás escuchando el Match Morning de Match 97.5 más pop. Conéctate, Madonna, Hang Up. Buenos días, 24 minutos y las 9 de la mañana. Hoy la escudería Match estará en el Estadio de los Bravos, en el Estadio Domingo Santana. Mi nombre es Julio Alvarado, estoy contigo el día de hoy hasta las 12. Bueno, pues el béisbol se va a poner bueno, porque la escudería Match estará presente el día de hoy a las 6 de la tarde. De hecho, ahí estaré, fíjate. De 6 de la tarde a 7:30 tendremos dinámicas, sorpresas y obviamente pues toda la energía de Match previo a uno de los juegos más esperados, Diablos Rojos de México contra Bravos de León. Nos vemos en la explanada del Estadio Domingo Santana. Así que pues llega temprano y vive la experiencia Match ahí en el Estadio de los Bravos. Más música. Sabrina Carpenter, please, please, please. Buenos días. Que tengas un excelente trayecto, que no se te haga tarde. Y si se te hizo tarde, pues ya ni te estreses, ya no hay mucho que hacer. Estás en Match 97.5 más pop. Conéctate, canción 135 del día.

0: Este es el Match Morning de Match 97.5 más Pop. Conéctate. Hay mucho de qué platicar en la siguiente hora, fíjate. Según investigadores, vivir experiencia de música en vivo constantemente puede mejorar tu estado de ánimo, reducir el estrés y fortalecer la conexión emocional con otras personas. Qué bonito, pero es que a veces los conciertos ya están muy caros. Lo platicamos en la siguiente hora en el Match Morning de Match 97.5 más Pop. Conéctate.
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2: Ya estamos de vuelta en el Match Morning de Match 97.5. Más pop, conéctate. Ay, bueno, pues ya una, casi que una hora más. Pues así bien padre. En esta... Ay, no, todavía vengo dormido. En esta hora los detalles acerca de las tablets Match por el Día del Estudiante. Mantente pendiente que ya te comparto toda la información en unos minutos más. Aquí seguimos juntos hasta las 12.

0: Quédate en el Match Morning de Match 97.5 más Pop. Conéctate, mucho de qué platicar en la siguiente hora. Fíjate, aquellos que les encantan los conciertos, la música en vivo, pues hay estudios que hablan acerca de que esto ayuda a mejorar el ánimo y reducir el estrés. Quédate en el Match Morning de Match 97.5 más Pop. Conéctate.
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En el Match Morning de Match 97.5 más Pop, conéctate. Escuchaste a Sam Smith, Stay With Me. Oye, esa canción del año 2014. 2014, fíjate nada más. ¿Qué tiempos aquellos? ¿Qué era de tu vida en aquel entonces? Bueno, Sam Smith lanzaba justamente Stay With Me junto con otras canciones que fueron un gran éxito. Pero qué fuerte, ¿no? Esta canción, a pesar de, pues de saber que esa persona, pues ya deja tú que te quiera o que no te quiera, que no te está siendo leal. Y aún y con eso tú le dices, ¿sabes qué? Te perdono todo lo que haya sido, pero quédate conmigo. ¡Ay, no, no, no, no, no, no, no, no! Ya no estamos para eso. A lo mejor cuando uno es chiquillo, chiquillo, chiquillo, inocente, que vas empezando en estas cosas de la vida y del amor, permitías mucho, tolerabas mucho. Ya con el tiempo dices, ¿de verdad yo aguanté eso? ¿De verdad? Pues sí, porque probablemente era, pues tu referencia del amor, era lo único que conocías. ¡Ay, qué fuerte! Dominic con Baby Doll en el Match Morning de Match 97.5 más Pop, conéctate. La canción número 140 del día. I can't move.

Este es el Match Morning de Match 97.5 más Pop. ¡Conéctate, Matcher! ¿Cómo estás? ¿Cómo te trata papá Dios? Bruno Mars con That's What I Like. 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Más música para ti. Esta canción es buena, fíjate. Para aquellos que son chiquillos, chiquillas, enamoradizas. Olivia Rodrigo, Drop Dead, 9 de la mañana con 11 minutos en Match 97.5 más Pop. Conéctate, canción 143 del día.

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Escuchas el Match Morning de Match 97.5 más pop. Conéctate, fue Aaron Smith con Dancing, esta versión de Chrono Remix, que está muy buena, por cierto. Dicen que ir a conciertos podría alargarte la vida. Así las cosas. Yo soy Julio Alvarado, estoy contigo hasta las 12 del día. Y es que un estudio encontró que asistir a conciertos regularmente podría mejorar tanto el bienestar emocional, que incluso podría sumar años de vida. Sí, así la cosa, fíjate. Esta investigación concluyó que la música en vivo ayuda a reducir el estrés, mejorar el estado de ánimo y fortalecer la conexión social. Un impacto directo en nuestra salud. Bueno, también depende, ¿eh? Porque si el concierto al que fuiste, pues todavía lo debes en la tarjeta. Vamos, ahí si no, no creo que te brinde mucha felicidad. Al contrario, va a ser mucho estrés. Yo digo, no sé. Pero si se antoja estar en un concierto. Olivia Dean, Soy See to Fall in Love. Hay más música, la número 146 del día es esta canción que escuchas en Match 97.5 más pop.

en el Match Morning de Match 97.5 más Pop. Conéctate, escuchaste a Maroon 5. Don't Wanna Know es lo que acaba de sonar. Es el mes el mes del estudiante y tenemos Tablets Match para ti. Mi nombre es Julio Alvarado, desde las 6 de la mañana hasta las 12 del día. Hoy lunes contigo. 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El 29 de mayo, próximo 29 de mayo, al finalizar el Match Morning, daremos a conocer el nombre de las ganadoras y de los ganadores de estas Tablets Match por el Día del Estudiante. Miley Cyrus con Flowers, más música para ti. Por cierto, vamos en la canción número 148 del día. Tú estás escuchando el Match Morning de Match 97.5. 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

0: Nuevo récord de Katy Perry, lo platicamos en el Match Morning de Match 97.5 más Pop. Conéctate a las 9 de la mañana con 48 minutos. Que tengas un gran inicio de semana.
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1: En el Match Morning de Match 97.5 más Pop, conéctate. Katy Perry con Dark Horse es lo que acabas de escuchar, que por cierto, acaba de hacer historia con, pues sí, los números que tienen plataformas digitales. Yo soy Julio Alvarado, estoy contigo hasta las 12 del día en este inicio de semana. Logró posicionar esta playlist que ella compartió, llamada The One That Got The Place. Y entonces, pues es el álbum con más reproducciones acumuladas en plataformas digitales. 19 mil millones de reproducciones. Pues sí, hay Katy Perry para rato. Y pues yo creo que este es el aviso o las pistas de que ya estamos a muy pocos días, semanas tal vez, de disfrutar nueva música de Katy Perry. Mientras tanto, Bebe Rexha, New Religion, la escuchas en Match 97.5 más Pop. Conéctate, más de 150 canciones hasta el momento en la programación.

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2: Buenas, ¿cómo estás? 3:10 a.m. Una hora más contigo en Match 97.5 Más Pop, conéctate. Espero que todo vaya bien en este inicio de semana. Tendremos nuestra radio Hoshi Bratty, esta listening party en la que podremos disfrutar de las canciones de Bratty. Y no solo eso, sino también esta experiencia de convivir con más personas que les encanta su música. Los detalles a las 10 de la mañana con 6 minutos. Contigo hasta las 12. Disfruta tu inicio de semana, soy Julio Alvarado. Tú escuchas Match 97.5 Más Pop, conéctate.

En Match 97.5 más Pop Conecta te escuchaste a Bruno Mars, a Just Mine, es lo que acaba de sonar. ¡Ay! 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Kylie Minogue, Can't Get You Out of My Head, en Match 97.5 más Pop. Conéctate, canción 154 del día.

En Match 97.5 más pop, conéctate. Huntrix con Golden es lo que acabas de escuchar. Sí que sí, que además del premio Oscar que ganaron por esta canción, pues ya estamos esperando la segunda entrega de K-Pop Demon Hunters. Mi nombre es Julio Alvarado, estoy contigo desde las 6 de la mañana hasta las 12 en este inicio de semana. Nada más hoy. Se dice que será en la segunda mitad del 2027 que podremos disfrutar de K-Pop Demon Hunters, las guerreras del K-Pop, la segunda entrega. Pues ojalá que sí, fue muy exitosa. Yo por todos lados veía a... pues, ¿qué te diré? No nada más los niños, no nada más las niñas caracterizados de estos personajes, no, también los adultos. Creo que fue de los disfraces de este 2026 que más éxito tuvieron. Sabrina Carpenter, Espresso, las 10 de la mañana con 13 minutos, es la canción número 156 del día en Match 97.5. Más pop, conéctate.

¿Cómo va tu mañana? Estás escuchando Match 97.5 más Pop. Conéctate a las 10 de la mañana con 23 minutos. Platicamos acerca, fíjate, de Taylor Swift, que sí está muy enamorada. Seguramente como muchas personas, tú que me estás escuchando. Ay, son de esas parejas que me hacen creer en el amor, pero ahorita estamos curados de espanto. Pero de todas formas, pues platicamos a las 10 de la mañana, a las 10 de la mañana con 23 minutos sobre esto. En Match 97.5 más Pop, conéctate.

en tu radio, en Match 97.5 más Pop. Conéctate, Simple, I'm Still in Love with You, es lo que acabas de escuchar. Buenos, buenísimos días. Oye, dicen que la pareja del año es Taylor Swift y Travis, su prometido. Qué bonito, por ellos creo en el amor. Bueno, a veces. Mi nombre es Julio Alvarado, estoy contigo hasta las 12 del día. Pues resulta, después de que anunciaron su compromiso, pues ves que aquel vestido que estaba utilizando Taylor Swift se vendió rapidísimo. Hubo mucha demanda de ese modelo, ¿no? De ese diseño, sobre todo. Y ahora que ya están organizando la boda, pues parece que será la boda del... Pues no sé si del año, tú. La boda del siglo. Y eso me hace preguntarte una cosa. No sé si ese sea tu sueño, de decir, ay, ¿sabes qué? Yo me quiero casar. Yo sí, yo quiero aventar la casa por la ventana el día que me case. Yo quiero que sea un fiestononón, pero de infarto. O de plano de, no. Yo primero deja que encuentre quien me quiera. Y el día que encuentre, vemos. Porque pues no creo que eso suceda. Pues no. Taylor Swift, de Faded Ophelia, a las 10 de la mañana con 24 minutos. Esta es la canción número 159 del día. Un gusto estar contigo en Match 97.5 más Pop. Conéctate.

Match 97.5 más Pop, Conéctate, Charlie Puth y Selena Gómez, We Don't Talk Anymore. ¡Uy! De las mejores colaboraciones, bueno, a mi gusto, de Charlie Puth. Esa es de las canciones buenas. Y qué triste que después de ser todo y creer que esa persona iba a estar contigo por el resto de tu vida, después se convierte en un completo desconocido. Mi nombre es Julio Alvarado, estoy contigo hasta las 12 del día. Así las cosas con esta canción, fíjate. Qué triste, ¿no? Bueno, y la historia, la parte linda, es que Charlie Puth le manda la canción a Selena Gómez y le dice, sí quiero participar, sí quiero. ¿Sabes qué? Espérate porque de una vez voy a grabar mi parte. Tengo aquí mi micrófono y tengo mi estudio, digamos que lo improvisó. ¿Sabes en dónde la grabó? En el closet. Así las cosas. Y es muy bueno el resultado. Dua Lipa, Break My Heart. Hay más música. Ya más de 160 canciones hasta el momento. Buenos días, buen inicio de semana. Yo soy Julio Alvarado, tú estás en Match 97.5. Más Pop, conéctate.

0: Sigue escuchando Match 97.5 más pop. 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Hoy la escudería Match estará, ¿sabes en dónde? En el Estadio de los Bravos, en el Estadio Domingo Santana. Los detalles a las 10 de la mañana con 47 minutos. Quédate en Match 97.5 más pop. Conéctate. 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
1: En Match 97.5 más pop, conéctate. Rihanna, where have you been? ¿Qué, dónde has estado? Nosotros vamos a estar el día de hoy en el Estadio de los Bravos. Mi nombre es Julio Alvarado, estoy contigo hasta las 12 del día. El día de hoy, fíjate, la escudería Match presente en el Estadio Domingo Santana. Hoy desde las 6 de la tarde hasta las 7.30. Justamente previo al juego, al encuentro que tendrán los Bravos junto con los Diablos. Los Diablos de México y los Bravos. Entonces, si irás el día de hoy al estadio, que por cierto, se pone muy padre el ambiente. Ahí vamos a estar, justamente a la explanada del estadio, a la entrada. Ahí es donde nos vas a encontrar la escudería Match con sorpresas, regalos, dinámicas y mucha, mucha buena vibra para ti. Así que, si nos ves, nos saludas. Ahí estaré contigo, te repito, a partir de las 6 de la tarde y hasta las 7.30, previo al encuentro de los Bravos contra los Diablos. Hugel y Solto con Jamaican. Esta canción tiene buen ritmo. Espero que todo vaya muy bien en tu inicio de semana. Canción 164 del día en Match 97.5. Más pop, conéctate.

0: 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Mantente pendiente. Tú estás escuchando Match 97.5 más Pop. Conéctate.
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2: Ya de vuelta contigo en Match 97.5 Más Pop. Conéctate, ¿cómo estás? Unos cuantos segundos nos separan de las 11 de la mañana. Y aquí seguimos, una hora más contigo. Oye, en esta hora te comparto cómo participar por pases dobles para los conciertos de Zayn Malik y de Harry Styles en nuestro país. Obviamente, para aquellas personas que son muy fans de One Direction, esta es tu oportunidad de tener acceso a estos conciertos. Te llevas a alguien y disfrutan juntos. Los detalles en 8 minutos más. Quédate conmigo.

En Match 97.5 más Pop, conéctate. Escuchaste a Maroon 5 con Sugar. ¿Cómo estás? ¿Cómo va tu inicio de semana? Espero que todo muy bien. Y espero que si eres fan de One Direction, ya hayas participado por accesos dobles para el concierto de Zayn Malik y también para el de Harry Styles. Y si no lo has hecho, ahora mismo te digo cómo. Mi nombre es Julio Alvarado, estoy contigo hasta las 12 del día en este inicio de semana. 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Lady Gaga y Bruno Mars, That Good Smile. Ya nos vamos acercando a las 170 canciones hasta el momento en Match 97.5. Más pop, conéctate.

0: Sigue escuchando tu música favorita en Match 97.5 más pop, conéctate. Hay una canción que a mí me encanta. Uy, me recuerda a mis tiempos de chiquillo de prepa. A las 11 de la mañana con 22 minutos platicamos la historia detrás de la canción. Es algo de Florida, que en su momento fue muy exitosa. Quédate en Match 97.5 más pop, conéctate.
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1: En Match 97.5 más pop, conéctate. Tenemos la música que te encanta, Florida Right Round, lo que acabas de escuchar. Hoy platicamos la historia detrás de esta canción. Mi nombre es Julio Alvarado, estoy contigo hasta las 12 del día. Bueno, resulta que, fíjate, ya tiene bastante, bueno, te iba a decir que bastantes años, esta canción de Florida, Right Round. Entonces, fue de los grandes éxitos de esta agrupación. Tanto así que llegó a los primeros lugares alrededor del mundo. Y no solo eso, también estuvo nominada como mejor canción del año. A mí me encanta el ritmo. Bueno, ya, a mí me hace recordar mis momentos de prepa. No sé tú. Dominic Fike con Baby Doll, las 11 de la mañana con 22 minutos. Estamos juntos hasta las 12, Match 97.5 más pop, conéctate, canción 174 del día.

En tu radio en Match 97.5 más pop, conéctate. The Weeknd, Starboy, es lo que acabas de escuchar. ¿Cómo te va? ¿Ya participaste por las tablets Match del Día del Estudiante que tenemos para ti? Si no lo has hecho, es momento de que lo hagas, que te registres y participes. Mi nombre es Julio Alvarado, estoy contigo hasta las 2 de la tarde. Hasta las 2, no, ya hasta las 12, pues si estuve desde temprano, ya vámonos a dormir. Hoy me va a rendir más el día. 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En lo que tú lo haces, yo te dejo con Billie Eilish, la canción Birds of a Feather, las 11 de la mañana con casi 29 minutos. Y nos vamos acercando a las 180 canciones hasta el momento en Match 97.5. Más pop, conéctate.

0: En Match 97.5 más pop, conéctate. Oye, ¿ya escuchaste de las nuevas canciones de Tim Impala? Son buenas, a las 11 de la mañana con 42 minutos. Quédate en Match 97.5 más pop, conéctate.
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Es Match 97.5 más pop. Conéctate lo que acabas de escuchar. Tim Impala con Drácula. Que bueno, esta canción no necesariamente habla de un vampiro. Yo soy Julio Alvarado, estoy contigo hasta las 12 del día en este inicio de semana. ¿De qué habla? Pues sí, de pronto, oye, ese miedo de que te gusta alguien, pero resulta que no te atreves. Y él, pues no se atreve a la luz del día, solamente en la noche. Ay, pues no sé por qué solamente en la noche. A ver, dime tú. Luego así me pasó con alguien. Te voy a contar una historia. Esta ya es muy mía, ya no es de la canción de Drácula. Y había una personita que solamente nos podíamos ver ciertos días a la semana. Pues, ¿por qué crees? Porque los otros días veía a la otra persona. Y yo me enteré cuándo, después. Pero después de años. Ay, qué bueno, así ya no lo padecí igual. Pero qué feo. Sabrina Carpenter, Menchild, 17 minutos y las 12 del día. Pues ya vamos llegando a las 180 canciones hasta ahora. En Match 97.5 más pop, conéctate.

0: En Match 97.5 más Pop Conecta, te escuchaste Black Eyed Peas, Where is the Love? No sé dónde está el amor, pero un día lo voy a encontrar. Espero que sí. Ay, qué triste. Bueno, ya. Te quedas con Avi Hernández el día de hoy desde las 12 hasta las 6 de la tarde. Carla Márquez de 6 a 10 de la noche. Yo estoy contigo el día de mañana de 10 de la mañana a 2 de la tarde. Espero que así sea. Mientras tanto, sigue disfrutando de Match 97.5 más Pop. Conéctate. Soy Julio Alvarado y como siempre te digo, lo que crees, creas. Creen cosas bonitas para que cosas bonitas sucedan en tu vida. Hasta mañana. Adiós.
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5: Major, ¿cómo estás el día de hoy? Soy Abby Hernández, conectando contigo de 12 a 6 de la tarde. Oye, hay mucho que platicar porque hay muchos rumores de que Justin Bieber podría salir de tour, así como lo escuchas. Y mira, la verdad me emociona y al mismo tiempo me preocupa porque sé que los boletos se van a acabar rapidísimo. En esta hora te platico también, Major, cómo es que te puedes llevar una tableta Match. Que tengas una increíble mañana, tarde. Se siente el calorcito muy feo, pero yo te

Match 97.5 más Pop, conéctate. International Love de Pitbull es lo que acabamos de escuchar. Y oye, Manager, esta canción me parece maravillosa porque Pitbull hace, pues, algo bastante interesante. Soy Abby Hernández, contigo hasta las 6 de la tarde. Y es que en International Love, Pitbull no solo nos platica cómo es la fiesta en algún otro lado del mundo, sino en cada uno de los continentes, de que se va a todos lados, Manager, y nos platica cuál es la diferencia de cada continente, cómo se viven las fiestas, y me parece impresionante, Macho, porque se me hace una canción dinámica, diferente, atrevida, y eso es lo que falta últimamente en la música. ¿Sí o no, Macho? La verdad, hay que ser 100% honestos. Yo pienso que sí, pero ¿cómo estás tú? ¿Cómo? ¿Qué opinas? ¿Qué opinas de esto de Pitbull? No olvides contarme en mis redes sociales, @avis_hrd, y en nuestras redes sociales, MatchMXFM. Vámonos con Alex Warren, Ordinary, sonando aquí en Match 97.5 más Pop. Conéctate, canción número 200 del día.

0: Match 97.5 más pop. Conéctate, Don't Start Now de Dua Lipa. Y Matcher, en punto de las 12:18, vamos a platicar que Niall Horan ya dijo que no va a ir a la boda de Harry Styles, así como lo escuchas.
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Match 97.5 más Pop, conéctate World Hold On de Bob Sinclair junto a Steve Edwards. Y Matcher, tengo una sorpresa para mis estudiantes. Soy Abby Hernández contigo hasta las 6 de la tarde. 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Vámonos con Justin Bieber y Daniel César, Peaches, aquí en Match 97.5 más Pop, conéctate.

0: En Match 97.5 más pop, conéctate, Someone Like You de Adele. Y Matcher, en punto de las 12:41, vamos a platicar que Sara Larson está financiando su gira de una manera, pues, bastante creativa, fíjate. Y se me hace muy profesional de su parte, y en punto de las 12:41 te platico por qué.
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Match 97.5 más Pop, Conéctate, Midnight Sun de Sarah Larson. Y Matcher, hablemos de que Sarah Larson, porque literalmente anda de universidad en universidad en Estados Unidos. Soy Abby Hernández, contigo hasta las 6 de la tarde. Y es que la cantante explicó recientemente que está haciendo una especie de college tour, presentándose en campus como pues Yale y ya sabes, muchas universidades reconocidas de Estados Unidos. Todo esto mientras sigue en plena era del éxito con su tour Midnight Sun. Y es que lo más curioso es que Sarah Larson contó en TikTok que aceptó estos shows desde hace tiempo para ayudar a financiar su gira mundial, Matcher, ya que actualmente hacer tours es carísimo. Se incluso bromeó diciendo que algunas personas pagan por ir a la universidad y a ella le pagaban por ir. Entonces, mira, está interesante. Es lo que te contaba. Siento que es muy profesional eso de un artista, porque en lugar de decir, no voy a hacer gira, no lo necesito, todo lo contrario, se esfuerza para seguir adelante y se esfuerza para que su nombre sea reconocido. Y eso pocos artistas lo hacen, Matcher. Vámonos con Cyril, Stumbling In, sonando aquí en Match 97.5, más pop, conéctate.

0: En March 97.5 más pop, conéctate, Paparazzi de Lady Gaga es lo que acabamos de escuchar. Y Matcher, estamos por iniciar una nueva hora.
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0: Watermelon Sugar.
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6: Matcher, ¿cómo estás el día de hoy? Soy Abby Hernández, conectando contigo hasta las 6 de la tarde. Así como lo escuchas, Matcher, hay mucho chismecito, mucho que platicar, y en esta nueva hora vamos a platicar de Taylor Swift. No olvides seguirme en redes sociales, me encuentras en todas mis redes como @avis_hrd, y síguenos en nuestra cuenta MatchMXFM, también en todas las redes sociales, Matcher. Que tengas una increíble tarde. ¿Cómo vas el día de hoy? Muchos estudiantes como que están celebrando, pues, la semana del Día del Estudiante, ¿me explico? Que tengas un gran día.

0: Match 97.5 más pop. Conéctate Lodge Devil Soldier junto a Sam Smith. Y oye, manager, mi querido Sam Smith anda viviendo una de sus etapas más icónicas. Soy Abby Hernández, contigo hasta las 6 de la tarde. Y es que en las últimas semanas dio muchísimo de qué hablar por su look en la Met Gala 2026, que era un outfit diseñado por su pareja, el diseñador Christian Kawon, que pesaba más de 23 kilos, Matcher. Y Sam Smith incluso bromeó diciendo que usarlo era como hacer ejercicio intenso. Y es que no es todo, Matcher, porque los rumores de compromiso con Christian Kawon están más fuertes que nunca, luego de aparecer juntos en pues la Met Gala usando looks coordinados y presumiendo un enorme anillo que desató especulaciones en redes y medios internacionales, Matcher. Así que mira, yo feliz, viva que Sam Smith ya esté feliz, porque pues esperemos que nos dé canciones de amor. Yo ya necesito canciones de amor, ¿me explico? Vámonos con Swim de BTS, sonando aquí en Match 97.5 más pop. Conéctate.
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0: Match 97.5 más Pop, conéctate, Save Your Tears de The Weeknd. Y oye, Matcher, a mi Bruno Mars le pasa de todo en el escenario, pero en punto de la 1:23 te voy a contar de una vez que el pobre pensó que lo estaban abucheando y en realidad es que el público estaba muy, muy desafinado.
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en Match 97.5 más pop. Conéctate, Locked Out of Heaven de Bruno Mars. Y oye, Matcher, ¿qué crees que le pasó a mi querido Bruno Mars en uno de sus conciertos? Pobrecito. Soy Abby Hernández, contigo hasta las 6 de la tarde. Y es que resulta y resalta que Bruno Mars pues estaba cantando una canción muy tranquilo, normal, y le dijo al público, a ver, por favor, canten, les toca a ustedes. El público canta y súper desafinado el público, y Bruno Mars pensó que lo estaban abucheando, pero pues ya se hizo un momento cómico y muy icónico en la cultura pop. Me encanta, es de mis videos favoritos, y lo voy a poner en mis redes sociales para que puedas verlo. Me encuentras como @avis_hrd y matchmxfm. Vámonos con una canción, Matcher, que realmente revolucionó la historia, yo diría, ¿verdad? Porque también, no. Pero sí salió mucho en TikTok, fíjate. Y en muchos reels. Y estoy 100% segura que te recuerda a un perrito. Vámonos con Just the Way You Are, The Milky. Ganando aquí en Match 97.5 más pop. Conéctate. Buen día.

Match 97.5 más Pop, Conéctate, Firework de Katy Perry. Y oye, Matcher, Katy Perry, la verdad es que la sigue rompiendo. Soy Abby Hernández, contigo hasta las 6 de la tarde. Y es que Katy Perry logró tener hoy la canción más escuchada globalmente por una artista femenina gracias a su icónico tema The One That Got Away, que alcanzó 3.4 millones de reproducciones en un solo día, convirtiéndose además en el mejor día de streaming para la canción desde su lanzamiento. O sea, hace años, Matcher, que The One That Got Away salió y hoy es su día más fuerte. ¡Qué increíble, eh! Me encanta. Aparte de One That Got Away, sí o sí has llorado alguna vez con esa canción, sí o sí has conectado alguna vez con esa canción. No hay que mentirnos a nosotros mismos. Vámonos con Kendrick Lamar y SZA, Luther, sonando aquí en Match 97.5 más Pop, Conéctate. ¡Buen día!

0: En Match 97.5 más Pop, conéctate, The Reason de Hubas Tank. Y oye, Matcher, ¿qué crees? Hay mucho chismecito, pero sobre todo hay muchas sorpresas para ti. Y en punto de la 1:47 te voy a platicar cómo es que te puedes llevar nada más y nada menos que una tableta Match. Así como lo escuchas, que tengas una gran tarde.
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en Match 97.5 más Pop. Conéctate, End of Beginning de Joe. 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Soy Abby Hernández, acompañándote hasta las 6 de la tarde. ¿Y cómo puedes participar? 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Y pues nada, increíble, ¿no? Yo quisiera esa tablet, pero no me la puedo robar por más que quisiera. Vámonos con Avicii, Wake Me Up, sonando aquí en Match 97.5 más Pop. Conecta.

0: Match 97.5 más Pop Conéctate, Wake Me Up de Avicii. Y oye, manager, estamos por iniciar una nueva hora. De hecho, vamos a iniciar una hora de música continua sin cortes comerciales. Y pues yo la más feliz porque hay mucho chisme. Justin Bieber está a nada de darnos un tour. Ariana Grande ya nos dio una probadita de su nueva canción. Entonces, mira, es un buen día, es un buen día. Hay mucho de qué platicar. Espero que tengas una increíble tarde. Gracias por conectar todos los días conmigo. Me encuentras en redes como @avis_hrd.
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2: Matcher, ¿cómo estás el día de hoy? Soy Abby Hernández, conectando contigo desde las 12 hasta las 6 de la tarde. Mucho que platicar en esta hora de música continua sin cortes comerciales, Matcher. ¿Por qué? ¿Por qué? Pues mira, hay chismecito. Ariana Grande ya nos dio el primer adelanto, el primer pequeño adelanto de su nueva canción, y yo no puedo estar más feliz, Matcher. Además que vamos a platicar de muchos datos curiosos. Justin Bieber también. Es posible que lo veamos en un tour muy pronto. ¿Y qué crees? Que el Harry Styles no va a recibir a Niall en su boda.

Match 97.5 más pop. Conéctate, Baby Doll de Dominic Fike. Y oye, manager, platicaba hace unos días contigo que creo que TikTok es de lo más importante en la industria musical actualmente. Soy Abby Hernández, contigo hasta las 6 de la tarde. ¿Y por qué te pregunto esto, manager? Porque mira, más bien, ¿cómo te lo puedo decir? ¿Tú sabes actualmente que si una canción pega en TikTok ya es 100% real que va a ser una canción famosa? ¿Pero por qué, Matcher? ¿Por qué? Porque fíjate que actualmente la industria musical se enfoca en eso. Se enfoca en que sus canciones sean pegadizas, ¿sabes? Que realmente enfoque con la gente, y eso es algo que yo admiro. Y se me hace una de las cosas más profesionales del mundo. Pero también una parte es triste. ¿Por qué? Porque no se enfocan en la creatividad como artistas, sino en simplemente vender una de las cosas que a mí no me encanta, la verdad. Pero aquí te pregunto y necesito que me des tu opinión real. ¿Piensas que esto es bueno, que esto es malo, que TikTok en algún momento nos va a hacer decir, ya no quiero escuchar música, ya solo canciones de qué, 2-3 segundos? Vámonos con Beyoncé mientras tú me platicas tu opinión. Me encuentras en redes como @avis-hrd y @matchmxfm. Vámonos con Beyoncé, Crazy in Love, sonando en Match 97.5 más pop, conecta.

Match 97.5 más pop. Conéctate, Beauty and the Beat de Justin Bieber. Oye, Matcher, es que iba a grabar un video de que estaba aquí al aire hablando y que se me cae. ¿Ya escuchó usted? Oiga, no, terrible. Terrible la situación. Pero bueno, te quería platicar, Matcher, de que es probable que se venga el gran regreso de Justin Bieber. Soy Abby Hernández, conectado contigo hasta las 6 de la tarde. ¿Y por qué te digo esto, Matcher? Porque fans de Justin Bieber están completamente enloquecidos luego de que misteriosos pósters con la frase Swag y Swag 2 aparecieran por varias zonas de Nueva York y Los Ángeles. Y es que los anuncios fueron vistos en lugares como Sunset Boulevard, La Brea, Western Avenue y distintas calles en Nueva York, provocando una ola de teorías en redes sociales. Y muchos creen que todo estaría relacionado con la era Swag, que es la era reciente de Justin Bieber, y volvió a llamar la atención en plataformas y en charts, lo cual sí me sorprende, pero muchos dicen que podría estar preparando música nueva o incluso una gira mundial o una nueva era completa. Aquí te pregunto, Macho, ¿tú qué crees que sea? Yo siento que probablemente una gira. Si Swag 1 y Swag 2 ya salió, pues yo creo que una gira sería algo conveniente. Vámonos con Bruno Mars y Rosé, sonando aquí en Match 97.5 más pop. Conéctate.

Match 97.5 más Pop, conéctate a Thousand Years de Christina Perry. Oye, Manager, todos sabemos que esta canción nos recuerda a unos youtubers que, pues que subieron un video hace mucho tiempo con esta canción, que se amaban y luego que decían que eran mejores amigos. ¡Mentira! ¡Mentira por la iglesia! Vamos a platicar, Manager, que los audífonos con cable oficialmente están viviendo su comeback muy fuerte y una pequeña culpa la tiene Olivia Rodrigo. Soy Abby Hernández, contigo hasta las 6 de la tarde, y es que durante este año explotaron la búsqueda de iPods, reproductores MP3, Matcher, los Walkman rosas y hasta tutoriales para volver a usar dispositivos viejitos. Y lo más curioso es que la generación que más está impulsando esta tendencia es la generación Z. La estética 2000era, el sonido más auténtico y el cansancio por depender siempre del celular están haciendo que muchos jóvenes quieran volver a escuchar música de una forma más simple y nostálgica, y eso me encanta. No sé, me fascina.

Match 97.5 más Pop. Conéctate, Break Free de Ariana Grande. Is It es lo que escuchamos en esta hora de música continua. Y Major, ¿qué crees? Ya tenemos un adelanto de la nueva canción de Ariana Grande. Soy Abby Hernández contigo hasta las 6 de la tarde. Y es que la espera oficialmente está por terminar y Ariana Grande ya comenzó a emocionar a sus fans con el primer teaser de Hey That I Made You Love Me, el sencillo que funcionará como carta de presentación de su esperado octavo álbum de estudio, Petal Matcher. Y es que el fragmento ya está causando furor en redes sociales, donde muchos aseguran que Ariana Grande podría regresar un sonido más emocional y elegante para esta nueva era. Esta canción, Hey That I Made You Love Me, estará disponible el próximo 29 de mayo para que lo anotes ahí en tu calendario, Matcher. Que mira, me emociona como no tienes una idea, te lo juro. De verdad estoy tan emocionada, tan eufórica. Y ahora quiero preguntarle a los fanáticos de Billie Eilish si es que ya fueron a ver su película. Sí, sí, te dejo una canción para que recuerdes ese gran momento en el cine. Wildflower de Billie Eilish, sonando aquí en Match 97.5 más Pop. Conéctate.

Match 97.5 más Pop, conéctate, feel the Robbie Williams. 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Soy Abby Hernández, contigo hasta las 6 de la tarde y así es, Matter, así como usted me está escuchando. 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Vámonos con Sabrina Carpenter, When Did You Get Hot, sonando aquí en Match 97.5 más Pop. Conecta.

Match 97.5 más Pop, conéctate, One More Night de Maroon 5. Y Matcher, hablando de bandas icónicas, Maroon 5 estuvo a punto de llamarse completamente diferente. Soy Abby Hernández, conectando contigo hasta las 6 de la tarde. Y es que antes de alcanzar la fama mundial, la banda de Adam Levine se llamaba Kara's Flower y tenía un sonido muy alternativo y noventero. Incluso lanzaron un álbum bajo ese nombre en los 90s, pero pues no tuvo como un éxito comercial, Matcher. Y tiempo después decidieron reinventarse, cambiar su estilo musical, añadieron nuevos integrantes y nacía oficialmente Maroon 5, y pues el resto es historia, Matcher. La verdad es que creo que gracias a ese cambio terminaron creando himnos como This Love, She Will Be Loved, Moves Like Jagger, One More Night, que me fascinan y pues pegaron bastante bien, Matcher. Vámonos con un estreno que es como para que empieces a despertar, a sacudir la flojera, porque mira, ya empieza la hora de que nos estamos quedando dormidos, el sueño, el calor, bla, bla, bla. Vámonos con Jamaica, de Hugo y Solto, para que bailes en el coche, donde sea que vayas, aquí en Match 97.5 más Pop.

0: Match 97.5 más Pop, conéctate. Messi de Lola Junk es lo que acabamos de escuchar. Y oye, manager, estamos por iniciar una nueva hora. Gracias por dejarme acompañarte en esta hora de música continua sin cortes comerciales. Yo sigo conectando contigo hasta las 6 de la tarde. Soy Abby Hernández, por cierto. Y ustedes, ¿y tú quién eres, mija? Soy Abby Hernández. Soy Abby Hernández. Estoy conectando contigo normalmente de 2 a 6, pero el día de hoy de 12 a 6 de la tarde para platicar mucho chismecito. Y estamos por iniciar una nueva hora. Que tengas una increíble tarde, manager. A donde sea que vayas, con una sonrisa, con cuidado. Si a lo mejor el día no está saliendo bien, no te preocupes, créeme que pues es un solo día de muchos. Entonces, que no defina tu estado de ánimo, que no defina cómo tratas a las personas, porque eso es muy importante.
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2: Matcher, ¿cómo estás? El día de hoy soy Abby Hernández, conectando contigo hasta las 6 de la tarde. Oye, mucho chismecito el día de hoy. Te platicaba hace un ratito que nuestros artistas favoritos tienen sorpresas para nosotros. Y es que Lady Gaga ya nos dio muchas sorpresas también. Y esta mujer sigue y sigue y sigue. No olvides seguirme en redes sociales. Conectamos como @avis_hrd. Así me encuentras en Instagram y en nuestras redes sociales matchmx.fm. Gracias por conectar todos los días, Matcher. Te mando un fuerte abrazo y un beso.

Match 97.5 más pop. Conéctate. Acabamos de escuchar Poker Face de Lady Gaga. Y oye, Manager, ¿qué crees? ¿Tú sabías que antes de ser súper, súper famosa, Lady Gaga escribía canciones para otros artistas? Soy Abby Hernández, conectando contigo hasta las 6 de la tarde. Y es que durante sus primeros años en la industria musical, Lady Gaga trabajó componiendo temas para artistas como Britney Spears, Fergie y hasta The Pussycat Dolls. De hecho, varios productores quedaron tan impactados con la personalidad de Lady Gaga y su forma de cantar mientras grababa demos que comenzaron a decir, híjole, tiene algo diferente. Y efectivamente, Mature, así fue. Ahora es una de las reinas del pop más grande. Vámonos con Olivia Rodrigo, que estamos a nada del estreno de su nuevo álbum, Drop Dead, sonando aquí en Match 97.5 más pop. Conéctate, que tengas una gran tarde.

0: Match 97.5 más Pop Conéctate, Flowers de Miley Cyrus. Y Matcher, en punto de las 3:20 vamos a platicar cómo es que TikTok influye demasiado en la industria musical hoy día.
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En Match 97.5 más Pop, conéctate Until I Found You de Stephen Sánchez. 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

Match 97.5 más Pop, conéctate Drácula de Tame Impala. Y oye, Matcher, un exitazo en taquilla. Es una película que está actualmente. Soy Abby Hernández, contigo hasta las 6 de la tarde. Y es que la película Michael ya alcanzó los 700 millones de dólares en recaudación mundial, convirtiéndose oficialmente en la segunda biopic musical más exitosa de la historia. Actualmente, la película inspira en la vida de Michael Jackson y continúa arrasando en cines, y los pronósticos apuntan a que muy pronto podría superar a Bohemian Rhapsody para convertirse en la biopic de un artista más taquillera de todos los tiempos. Y es que el impacto de la película Mature también ha provocado un enorme regreso de la música de Michael Jackson en plataformas digitales y redes sociales, donde nuevas generaciones están descubriendo nuevamente al rey del pop. Y a ver, Mature, yo siento que honestamente esos 700 millones de dólares, pues el 50% fui yo. Ay, qué mentira. No, a ver, ¿por qué? Porque yo no he ido a ver la película una, no la he ido a ver dos veces. Ay, qué vergüenza. La he ido a ver 9 veces. Bueno, el día de hoy se cumplen 9 veces de que con mis papás y mi hermana y yo vamos a verla, por favor. ¿Sabes? Yo la vi, el día de hoy se cumplen 9 veces que veo la película de Michael en cines, así que si vas a verla hoy, tal vez nos topemos por ahí, Matcher. Pero sí, es que es una gran película. Y ya. No quiero que la quiten del cine, Matcher. De verdad, les juro que traigo como una tristeza terrible por saber que ya la van a quitar, que es casi su última semana en cartelera. Pero bueno, ¿qué se le puede hacer? También la de Bohemian Rhapsody, pobrecitos de mis papás, oye. También la de Bohemian Rhapsody la fuimos a ver de que unas, ¿qué? 10 veces igual. Entonces, pobrecitos. Siempre les digo, vamos, vamos. Me encanta, Mature. Así es, 9 veces la he ido a ver al cine. Y me molesta para nada, absolutamente para nada. Vámonos con Sabrina Carpenter. Please, please, please, sonando solo aquí en Match 97.5 más Pop, conéctate. Gracias por conectar todos los días, mi Matcher. Te mando un fuerte abrazo. Y nada, pues, si vas a ver Michael, cuéntame qué tal te parece. Ay, no, ya que sea la tarde, de verdad.

0: Match 97.5 más Pop Conéctate. Root the Magic es lo que acabamos de escuchar. Oye, qué belleza de canción, Nacho. Qué belleza de canción. Lo triste es que realmente la banda Magic ya no creó ningún impacto, pues, en la industria musical, Nacho. Después del éxito de esta canción, básicamente desaparecieron del mapa. Yo no sé dónde estén, yo no sé qué estén haciendo, pero espero que estén planeando un regreso musical como el de Ruth. Yo me acuerdo cuando tenía 12 años y decía, claro, Magic tiene toda la razón. Y yo estaba dispuesta, Matcher, yo creo que tenía 12 años, yo estaba 100% dispuesta a que Magic se convertiría en una de mis bandas favoritas, pero me dijeron, preciosa, es una canción y nos vamos. Y yo, órale, gracias. Pero bueno, estoy cambiando el tema totalmente, discúlpeme usted, a eso me dedico, a estar de platicona. Pero el día de hoy, despedimos esta hora, Matcher, y empezamos una nueva hora. Pues sí, ¿no? Claro, obviamente. Que tengas una gran tarde.
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4: Matcher, ¿cómo estás? El día de hoy soy Abby Hernández, conectando contigo hasta las, ¿qué? Hasta las 6 de la tarde. Oye, ya se me está durmiendo el cerebro, ¿por qué? Porque yo estoy contigo desde las 12 de la tarde, hay mucho que platicar todavía, de verdad, que tantas horas no me es suficiente para platicarte todo lo que tengo en mente. Y es que también tenemos, para los fanáticos de Radio Hoshi Brati, una sorpresa, y muy atento, porque se vienen muchas sorpresas aquí en Match. Tenemos una listening party en camino y mucho.

Match 97.5 más Pop, conéctate, Take Me to Church de Hozier. Y oye, Matcher, esta canción no solo fue un éxito mundial, también se convirtió en una canción de protesta. Soy Abby Hernández contigo hasta las 6 de la tarde. Y es que aunque muchos pensaban que el tema habla únicamente de religión, en realidad, Hozier explicó que la canción critica la discriminación y la forma en que algunos lugares, instituciones, personas juzgan las relaciones y la libertad personal, Matcher. Y es que gracias a eso, Take Me to Church terminó transformándose en un himno sobre libertad, amor y expresión personal para millones de personas alrededor del mundo. Esta canción a mí me fascina, Matcher, me encanta, siento que la presencia de Hozier se siente en todo momento y es una de las cosas que más me atrapan de este artista. No sé tú qué opinas de esta canción, pero realmente siento que esta canción tiene que ser tu favorita alguna vez en tu vida. Tienes que estar obsesionado, obsesionada con esta canción. Vámonos con una canción, Matcher, que justamente el artista la hizo al español. Así es, Risk It All de Bruno Mars, sonando aquí en Match 97.5 más Pop, conéctate. Que hace unos días, Matcher, hace casi nada, Bruno Mars sacó la canción versión español, que es Arriesgarlo Todo. Que tengas una increíble tarde, Matcher.

97.5 más pop. Conéctate, Baby Doll de Dominic Fike. Y oye, Matcher, ¿alguna vez te has preguntado de qué habla esta canción? Es que esta canción duele, Matcher. Soy Abby Hernández, contigo hasta las 6 de la tarde. Y es que Dominic Fike en su canción quería representar cómo es cuando terminas una relación, pero que no puede seguir adelante, simplemente no puede, lo intenta y siempre regresa al mismo círculo vicioso, Matcher. Lo más triste es que realmente eso le pasó al artista y creo que pues a todos, ¿no, Matcher? Pero pues es un claro ejemplo de lo que no debemos hacer. Por favor, no regresen con el ex. No lo hagan, Matchers, por su propio bien, no lo hagan. Ay, sí. No, pero de verdad, creo que lo que me gusta de este tipo de canciones es que podemos ver la perspectiva de alguien que ya lo vivió para justamente no vivir exactamente lo mismo. Vámonos con Avril Lavigne, Complicated, sonando en Match 97.5 más pop. Conéctate.

0: En Match 97.5 más Pop, conéctate. One Dance the Drake. Ay, no. Oye, Macho, qué terrible. Es mi imaginación, te lo juro. De que yo ahorita iba a decir, yo soy Abby Jackson al aire. Ay, qué. Oye, Macho, en punto de las 4:42, te voy a platicar de un artista que no solo se me hace profesional, sino valiente. Valiente. Así como lo escuchas y en punto de las 4:42, lo platicamos.
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Match 97.5 más Pop. Conéctate. Midnight Sun de Sarah Larson es lo que acabamos de escuchar. Y Nacho, te platiqué que te iba a contar de una artista icónica y es Sarah Larson. Soy Abby Hernández, contigo hasta las 6 de la tarde. Y es que imagínate, Nacho, Sarah Larson en estos momentos, después de yo creo 10 años de carrera, ha estado tomando pues mucho entusiasmo. Ha tenido muchos números, mucha gente la ha estado escuchando últimamente. Y por esto mismo quiere hacer un tour, ¿no? Obvio. Pero lo más chistoso es que le pidió a las universidades que la apoyaran a hacerlo, macho. O sea, ella va a las universidades, se presenta y las universidades le pagan. Y de hecho bromeó en una entrevista en TikTok que decía, mira, mucha gente paga por ir a la escuela y a mí me pagan por ir a la escuela. Entonces, me encanta, me fascina, creo que es algo icónico. Y también se me hace súper profesional porque esto es para, pues, financiar su gira, macho. ¿Cuándo habías escuchado a un artista que decía esto? Yo jamás en la vida. Vámonos con Benson Boone, Beautiful Things, sonando aquí en Match 97.5 más Pop. Conéctate.

0: Match 97.5 más Pop Conectate. Acabamos de escuchar Titanium de David Guetta. Y Matcher, estamos por iniciar una nueva hora. De hecho, nuestra última hora del día juntos.
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2: Matcher, ¿cómo estás el día de hoy? Soy Abby Hernández, conectando contigo desde las 12 hasta las 6 de la tarde. Oye, mucho que platicar, gracias por conectar todos los días. No olvides seguirme en mis redes sociales, me encuentras como @abis_hrd y matchmxfm. Que tengas una increíble tarde, Matcher. Sé que el clima está medio extraño, pero no te preocupes, yo te acompaño con la mejor música para que tu día esté animado. Gracias a los que pues nos escuchan todos los días sin falta, Matcher.

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En Match 97.5 más pop, conéctate. Let's get it started de The Black Eyed Peas. 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Vámonos con el rompehogares Home Record The Summer, sonando solo aquí en Match 97.5 más pop. Conéctate, gracias por conectar todos los días, te mando un fuerte abrazo y pues nada, buen día.

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Match 97.5 más Pop Conéctate. This is what you came for, de Calvin Harris. Y oye, Matcher, un dato curioso de esta canción es que aunque la voz principal es de Rihanna, una de las compositoras secretas detrás del éxito es Taylor Swift. Soy Abby Hernández, contigo hasta las 6 de la tarde. Y es que en ese momento Taylor Swift y Calvin Harris eran pareja, así que ella decidió usar el seudónimo Nils Sjoberg para escribir la canción sin llamar la atención, Matcher. Pero después de su ruptura se reveló públicamente que Taylor Swift había participado en este tema y literalmente internet explotó y dicen que puedes escuchar las vocales y los sonidos de Taylor Swift en el momento que Rihanna le hace puedes escuchar levemente si pones mucha atención a Taylor Swift, lo cual me parece bastante inteligente de que dijo mi Taylor, ay precioso, tú de mí no te vas a burlar, yo voy a dejar marca y rastro en una de tus canciones más exitosas. Y así lo hizo mi Taylor. Vámonos con Brunito Mars, I Just Might, sonando de fondo aquí en Match 97.5 más Pop. Conéctate. Que oye, Matcher, por cierto, qué estilazo se carga Bruno Mars, ¿eh? Verdaderamente, nómbrelo el hombre del año.

en Match 97.5 más Pop. Conéctate, Get the Party Started, de mi querida Pink. Y oye, Match, ¿tú sabías que esta fue la canción que realmente sacó a Pink de su zona de confort? Soy Abby Hernández, contigo hasta las 6 de la tarde. Y así como lo escuchas, Matcher, esta canción, mi querida Pink la sacó y dijo, es que ¿sabes qué? Yo necesito que la gente me deje de ver como la chica buena que siempre he sido. Entonces lo que hizo mi querida Pink fue crear esta canción que es Get the Party Started, donde habla de basta, estoy lista para una fiesta, estoy lista para desvelarme esta noche, estoy lista para ser la mujer que el mundo no está listo para ver. Entonces, mira, es de mis canciones favoritas de Pink porque refleja esta fuerza interior y esta fuerza de ya no quiero que me vean como la niña tierna que hacía música antes. Ahora soy una mujer hecha y derecha que piensa salir adelante. ¿Qué tal, Matcher? Increíble, mi querida Pink. Poeta. Vámonos con Dua Lipa. Break My Heart. Sonando aquí en Match 97.5. Más Pop, conéctate.

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Match 97.5 más pop. Conéctate, acabamos de escuchar Jamaican de Hugel y Solto. 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Soy Abby Hernández, contigo hasta las 6 de la tarde. 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Vámonos con Sabrinita Carpenter, Espresso, sonando en Match 97.5 más pop. Conéctate.

0: en Match 97.5 más Pop. Conéctate, Lady de Mojo es lo que acabamos de escuchar. Y oye, Matcher, yo me despido, pero te quedas con Carlita Márquez de 6 a 10 de la noche. Mañana regreso contigo en el horario habitual de 2 a 6 de la tarde. Muchísimas gracias por darme el mejor trabajo de todo el mundo. Los quiero mucho, Matchers. Bye, bye.
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